0: Dale,
1: Sí.
0: y explicándole a los
1: Analizándolo
0: amigos
1: aquí como a
0: en
1: nadie.
0: Ajoy y en Habichuela lo que está pasando en ese caso y en el otro, en el de la Antonieska.
1: Antoneska, así mismo es. Pero mira,
0: Pero
1: vamos a ver si hay suerte con el aguacero.
0: vamos a
1: El
0: ver
1: primer
0: si es aguacero
1: aguacero
0: de mayo.
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2: Vamos con unas buenas guiritas en el día de hoy. 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
1: cae como
2: graduado,
1: anillo al
2: ese es el
1: dedo.
2: regalo. 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
1: graduando.
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1: para
2: mire.
1: coger la ruta 66 enseguida y bajar por
2: Y
1: ahí. Oh.
2: va, y no te suena la campanita esa que te lo
1: Exacto,
2: comiste.
1: exacto.
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0: 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No, el aguacero no termina ahí.
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1: 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Al regreso de la pausa que tenemos
2: para. Vamos a hablar un poquito de Susan Roy. Vamos a hablar también de la... ¿Te acuerdas de la mujer que le dieron con el taser un par de veces? Uno por la espalda.
1: Ajá.
2: Que la arrestaron ahí en un restaurante de esto, de comida china.
1: Sí, que estaba
2: en
1: brava.
2: En el parking.
1: Estaba brava.
2: Se puso brava, pues ese caso terminó. Vamos a ver cómo terminó.
1: Mira,
2: vamos a hablar también de un caso que hay una convicción federal de vallajobo, de esos que les gusta rellenar los mangles y demás. Vamos a hablar también a Daco, que está matando infracciones a diestra y siniestra a los que están subiendo la gasolina de más.
1: 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No se vaya nadie, regresamos en breve en Fiscalía 580.
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4: Fuerte mensaje en la calle. Manifestantes del Día Internacional de los Trabajadores marcharon hoy en Atorrey exigiendo cambios en la política pública del país, incluyendo la salida de la gobernadora y los presidentes legislativos. Soy Carla Gianni Díaz, escuchas WKQ 580 y estas son las noticias de Acción. En otro tema, tragedia en la carretera. Un hombre murió y otros tres resultaron gravemente heridos luego de que un conductor los arrollara en la PR-30 en Humacao. Las víctimas realizaban labores de mantenimiento al momento del impacto. Oiga, y en los tribunales comenzó en Ay Bonito hoy el juicio por asesinato de la joven Gabriela Nicole Prats. La acusada Elvia Cabrera Rivera enfrenta el proceso ante un jurado, mientras su hija será juzgada por separado. La defensa alega inconsistencia en la investigación. Y en otro tema, advertencia del Departamento de Salud, el secretario Víctor Ramos pidió excluir la clínica intramural del recinto de ciencias médicas de cualquier paro laboral, al señalar que su cierre afectaría a unos 800 pacientes con condiciones complejas que requieren atención especializada. Pasando ahora a una noticia positiva, el veterano periodista y compañero Luis Francisco Ojeda es recordado por su legado de más de 5 décadas en el periodismo investigativo, ganándose el título del fiscal del pueblo por su defensa constante en las causas sociales. Hoy hay en temas de deporte. Todo está listo hoy para las competencias de baile y porrismo en el Festival Deportivo de la LAI en Mayagüez. La Universidad de Puerto Rico en Río Piedras buscará su 5º campeonato consecutivo en baile. Soy Carla Gianni Díaz, escuchas WKQ 580.
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5: Saludos y muy buenas tardes a los amigos que sintonizan WKQ 580 AM. En los titulares del tiempo se registra otra tarde activa en lluvias con tormentas eléctricas sobre el centro hacia algunos municipios del oeste. Hay varios pueblos bajo advertencia de inundaciones. Se espera que las condiciones mejoren durante el fin de semana con aire más seco, pero no desaparecerán las lluvias de la tarde del todo. Sigue el calor intenso en nuestra isla, mientras el riesgo de corrientes marinas se encuentra entre bajo hacia moderado para el fin de semana. Mientras tanto, en el tiempo, el primero de mayo ha estado caracterizado por condiciones entre calurosas y semisoleadas en la mañana, mientras en la tarde ha estado marcada por el desarrollo de aguaceros asociados al calentamiento diurno y los efectos locales. En estos momentos, una advertencia de inundaciones se encuentra en efecto para los siguientes municipios: Adjuntas, Barranquitas, Ciales, Comerío, Corozal, Ayuya, Morovis, Naranjito, Orocovis y Utuado, hasta las 6 de la tarde. Las temperaturas han estado bastante elevadas, alcanzando los altos 80 hacia bajos 90 grados en zonas costeras y urbanas, con sensación térmica que ha superado los 100 grados en algunos sectores. Durante las próximas horas, se espera que la actividad de lluvia vaya disminuyendo gradualmente con la pérdida del calentamiento solar, sin descartar el ingreso de algunas lluvias dispersas en el este. Para el 580 les informó Carlos Omar Rivera. Que tengan muy buenas tardes.
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2: Regresamos a este su programa Fiscalía 580. Son las 4:33 de la tarde. Sería el licenciado Nicabón Santiago en compañía del licenciado Osvaldo Carlos Linares.
3: Aquí estamos en Nicabón, listos para la segunda media hora y diciéndole a nuestros amigos que sí, hoy no tenemos Fiscalía con el pueblo por el hecho de que estamos en la calle.
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3: Pues mira, vámonos con Susan Roy.
2: Susan Roy está pegada.
3: Sí, está pegada.
2: Está en el Hit Parade.
3: Sabes que aquí la Oficina de Ética Gubernamental va a determinar si procede o no la pesquisa contra la secretaria, luego que evalúen los documentos que le refirió el portavoz del Partido Popular en el Senado, Luis Javier Hernández. Dice allá el director ejecutivo de la OEG, Luis Pérez Vargas, que recibimos una comunicación del senador Javier Hernández, donde nos acompaña el informe que preparó el Departamento de Salud allá para el 2022, solicitando que la oficina entrara a investigar lo que se le imputa en el informe, y fue referido al área de investigaciones y procesamiento administrativo. Y en los próximos días, el senador va a recibir una carta formal de lo que hayan encontrado.
2: Ah, porque Ética Gubernamental le va a echar un ojito.
3: Sí, dice que este informe del Departamento de Salud, aunque data del 2022, o sea, tiene 4 años.
2: Imagínate.
3: Nunca había llegado ante la OEG. ¿Y para qué hicieron el informe ese? Si no lo iban a enviar para allá. El área de investigaciones de procedimiento administrativo deberá evaluar el contenido del reporte y de entender que amerita la investigación, pues lo acogerá para investigación, dijo el funcionario. Por otro lado, citan aquí al Departamento de Justicia que esta es la determinación que el departamento hace en cuanto a su investigación para ver si existe algo criminal. Y también una certificación que se está emitiendo del conocimiento de que tenía, el conocimiento que pudo haber tenido la secretaria Susan Roy de la familia sobre esta investigación.
2: Pero a mí me parece que esa certificación surge después de haber escuchado Fiscalía 580, porque eso no...
3: Hay chance.
2: De eso no había hablado nadie hasta que nosotros traímos, mira, para establecer que ella mintió en el proceso de nombramiento. Hay que establecer que ella tenía conocimiento que estaba siendo investigada. Si no tiene conocimiento, pues no hay perjurio. Pues y por ahí vino después, de ese programa viene la certificación del Departamento de Justicia.
3: Y esa certificación dice, Ernie Cabán, que habiendo hecho su investigación a nivel criminal, pues...
2: Eso lo dice Pérez.
3: Sí, lo dice Pérez, vámonos a la de Lourdes Gómez. La certificación de Lourdes Gómez indica que tras una revisión exhaustiva de los expedientes de la División de Integridad Pública y Oficinas de Asuntos del Contralor, el DIPAC, hemos certificado que no existe constancia de que la señora Susan Roy Fuerte fuera notificada como tarjeta o persona de interés en investigaciones administrativas, civiles o criminales vinculadas a sus funciones previas en el Departamento de Salud entre los años 2021 y 2025. Esto es lo que manifiesta la Secretaría de Justicia. Y la importancia de esto es que una de las causas, o yo te diría que una de las principales causas que tiene el Senado para investigar este asunto es ver si Susan Roy mintió cuando le, cuando en documento le informó al, al Senado de Puerto Rico durante su, la, su proceso de confirmación de que ella no tenía ninguna investigación pendiente. Así que el Departamento de Justicia está dando la manita con eso.
2: Pues, claro, este, como nosotros indicamos aquí en Fiscalía 580, esa certificación la tiene que tener ahora Susan Roy, mira, en la cartera, sacarle una copia, dejarla en el cajo, la, en la oficina.
3: La minada.
2: Sí, tiene que grabarla en el celular. Tenerla pues, en todas partes.
3: Pues está en la recepción allí del Departamento
2: de Porque ya no es, yo no lo sabía. Ya, ahora es que el que Justicia está certificando.
3: Que no lo sabía.
2: De que no se le informó que era objeto de investigación y que ya tenemos una investigación centrada sobre su persona. Y, así que y este, se quedaron con la carabina en la mano.
3: Y fíjate, este, esto cubre los el periodo entre el 2021 y 2025. O sea que previo, incluso fechas previas a la administración de Jennifer.
2: Correcto.
3: Porque el 2021, 2022, 2023.
2: Sí, cubre 4 años.
3: Cubre 4 años.
2: Sí. Este, pero vamos a estar pendientes a ver qué pasa
3: con también explica ética. También explica lo que tú este, indicaste ayer en el programa, la razón por la cual no fue referida al FEI.
2: Claro, porque es una directora de un departamento.
3: De la División de Servicios a Personas con Discapacidad Intelectual, que no está cobijada por la ley de la Oficina del Panel sobre el Fiscal Especial en
2: Deuda. Con relación al, al posible perjurio que se volvió a salir agua con esa certificación, ese sí hubiera sido objeto de notificación al FEI, porque esa, eso se dio, el alegado perjurio se pudo haber cometido siendo ella secretaria de la familia.
3: Ajá.
2: Aunque estaba en el proceso de nominación, ella estaba fungiendo como secretaria.
3: Sí, estaba este, en funciones.
2: En funciones, sí. Pero creo que esa, eso no va para ningún lado, creo, ¿no? Eso pues, no va para ningún lado. Si ella dice, yo no lo sabía, y Justicia dice, nunca nadie se le informó, ¿de dónde va a salir prueba para establecer un perjurio? De que ella mintió. Sí,
3: correcto. Correcto.
2: Que, este, muerto el pollo.
3: Mira, NP, vamos a... A la mujer del taser.
2: Pues mira, el caso contra Anechka Crespo Mandri, la mujer arrestada y neutralizada en el 2025 con un dispositivo de carga electrónica, el taser, en un estacionamiento en un restaurante de comida oriental en Puerto Nuevo, concluyó con un acuerdo en el tribunal. Crespo Mandri enfrentaba 2 cargos por violación al artículo 245, conocido como...
3: Código penal
2: que penaliza como delito grave y con una pena de reclusión fija de 3 años el empleo de violencia o intimidación contra la autoridad pública, porque si bien es cierto que mucha gente dice caramba, pero le está pegándose taser ahí, este, ya está en el piso o qué sé yo, es lo que ocurrió antes. Sí. Que fue que quizás se le pasó un poquito la mano a los agentes, pero el delito por lo que ella hizo antes. No obstante, la alegación precordada con el Ministerio Público incluyó una reclasificación de 2 cargos a unos menos graves por infracción a 240, por el artículo 246E, que tipifica como delito que una persona se resista al arresto o huya violentamente luego de ser detenido por un funcionario de orden público. Con este acuerdo, Crespo Mandri evitó ir a la cárcel en caso de ser hallada culpable por los cargos originales, y la jueza le impuso una multa de 2.000 billetes más 200 pesitos por la pena especial, 100 en cada uno de los cargos. Crespo Mandri ofreció disculpas públicas a los agentes. Tú sabes, esto para mí tiene valor, ¿sabes, Eduardo? Ese reconocimiento.
3: Sí, correcto.
2: De que estuve mal. Ofreció disculpas públicas a los agentes de la policía involucrados en la intervención, y también reconoció su participación en los hechos como tal como el Ministerio Público lo planteó en la denuncia. Los hechos fueron virales, sí, eso fue una cosa ahí, ya tú sabes, todo el mundo opinando. Según el video, publicado en las redes, la mujer fue detenida en medio de una intervención por un boleto de estacionamiento. Que uno se molesta siempre, aunque uno tenga, aunque el policía tenga razón, uno tiende a molestarse. Porque entonces uno quiere, dame un break, y no me quiere dar un break. Como quiera se molestan, aunque sepa que están mal. El superintendente de la policía ordenó en aquel entonces una investigación administrativa y la pesquisa arrojó que el despliegue de fuerza no estaba justificado y violentó las políticas de la agencia. Se le pasó la manita.
3: Que se le pasó la mano a los agentes.
2: A los agentes. Pero es en el arresto, ¿ves?
3: Sí.
2: Después de haberse cometido el delito.
3: No han dicho, ¿verdad? Si ya hubo algún tipo de penalidad o si...
2: Sí, la sanción impuesta. La sanción impuesta por esa violación.
3: Pues mira, Ernie, por otro lado, Orlando Rivera Alejandro se declaró culpable por violar la ley federal de agua limpia por una construcción y relleno ilegal en una propiedad en Las Mareas, en Salinas. De acuerdo con los documentos en la federal, este señor colocó material de relleno, en lo que se conoce como Mar Negro, dentro de aguas de Estados Unidos y de la Reserva Nacional de Investigación Estuarina de Bahía de Jobo. Esto ocurrió entre el 2020 y el 2022, cuando construyó varias estructuras sobre el área rellenada, entre ellas un gazebo y una rampa de concreto para bote. O sea, cogió, se metió un mangle, rellenó, hizo un gazebito allí,
2: mira,
3: hizo una rampa para el bote. Las autoridades federales indicaron que también levantó un muelle y varios postes de tubo plástico rellenos de concreto dentro del Mar Negro. Rivera Alejandro no solicitó ni recibió autorización para rellenar el área ni para construirlo, o sea que no tenía ningún tipo de permiso.
2: Pero el Mar Negro es ese, este eso, Mar Negro es por una... allá en el...
3: No, es allí, en el área de Jobo. Rivera Alejandro no solicitó ni recibió autorización, como parte del acuerdo de culpabilidad, aceptó pagar una multa de 50,000 cohetes.
2: Ay, pero ¿de dónde saca su
3: además, chavo? Remover todas las estructuras y alteraciones hechas a la propiedad y participar en la remediación del daño ambiental.
2: Pero también.
3: ¿Qué quiere decir esto en Arroyo Habichuela? Ernie, que él va a ser supervisado por los federales.
2: Ajá.
3: Tiene que ir allí, llevar los equipos, la maquinaria, el personal, llevar a cabo la remoción de esas estructuras.
2: Sin causar más daño ambiental, bueno, pues, eso tiene que ser...
3: Va a estar supervisado, para eso mismo. Uh-huh. Y después de eso, tiene que restaurar el área, sembrar sus manglecitos, todo ese tipo de cosas. Así que te dan duro.
2: Le bajaron con todo.
3: Te dan duro con estas vainas. Mira, y rapidito vamos a pasar por lo que está haciendo DACO.
2: Pues,
3: con esto DACO del aumento de la gasolina.
2: Inició un operativo de fiscalización en gasolinera ante supuestas fluctuaciones en los precios del combustible vinculadas al conflicto bélico internacional. Sí, porque a veces...
3: Pero son los aprovechados. No todas las estaciones, los aprovechados, los que se mandan.
2: Los resultados preliminares del operativo reflejan visitas en las regiones de Caguas, San Juan, Arecibo, Carolina y Santa Isabel con avisos de infracción emitidos por inspectores de prácticas comerciales y la división de pesas y medidas. En Caguas, el DACO realizó dos visitas y emitió dos avisos de infracción contra Humacao Gas Station y Garaje Golf Punta Santiago en Humacao, por señalamiento bajo el reglamento de prácticas comerciales. La región de San Juan registró tres visitas. Pues fíjate, están cogiendo lo suave.
3: Tres visitas. O sea, y tres avisos de infracción.
2: A los tres
3: sitios que fue.
2: Exacto, 100%.
3: Estaban en violación.
2: Wow.
3: Esto es contra móvil, un móvil de la calle Eloísa, un total.
2: Ajá.
3: En el condado. Y Texaco de la zona bancaria.
2: En la zona bancaria.
3: A los tres lo cogieron en pifia.
2: ¡Wow!
3: En Arecibo también cogieron a dos más en pifia.
2: Pero ahí por lo menos se libraron dos. Eran cuatro y se libraron dos.
3: En Carolina, tres visitas. ¿Qué es esto? Y cuatro avisos de infracción.
2: Los que faltaron en Arecibo.
3: Otro móvil, ¿qué más? Un Texaco, un Puma, otro Texaco, Santa Isabel. También emitieron infracciones por allá.
2: ¡Wow!
3: Mira cómo
2: están activos.
3: Mira lo que hacen. Los inspectores verifican las facturas de compra, los márgenes de ganancia, los surtidores, rotulación de precios y cumplimiento con el reglamento de prácticas comerciales. El DACO tiene la facultad de fiscalizar los márgenes de ganancia y asegurar prácticas comerciales justas. Así que aquí cuando te venden un carro aquí donde estamos nosotros, que te van a llenar el tanque, lo van a hacer en una estación de gasolina. Bueno, no deben importar, porque la verdad es que tú no la vas a pagar. Si te lo van a dejar el tanque lleno.
2: Exacto.
3: Si pero puedes decirle, mira, llévanos a una estación que respeten la reglamentación de DACO. Pero vamos para allá, cojones.
2: Con el blanco. 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
4: 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Esta estaba afuera.
2: Okay.
4: F-150 modelo STX 4x4.
2: Ajá. ¿Okay?
4: Cogí al gerente ahí atrás, me vieron que cogía guayo.
2: Me pusiste los guantes.
4: Me puse los guantes con él. La unidad está marcada en 59,990. Okay. El que maneja F-150, modelo STX 4x4, sabe de lo que estoy hablando.
2: Sí,
4: okay.
2: Sí.
4: La unidad está marcada en 59,990. Regateé por usted y le tumbé 8,000 billetes.
2: ¿Cómo?
4: La puse en 51,990. 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Una sola. 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Ya Guayo me dijo ahí que está dispuesto a soltar billetes.
2: Con la chequera.
4: Sacó la chequera ahí con el aguacero de mayo. Lo que le va a poner son ceritos ahí por ir para abajo. Así que aproveche, gente. Y vamos con las guiritas. Mira,
2: vamos a ver.
4: Hay una Ford Explorer en el inventario de autos usados certificados. Siempre me ha gustado la Ford Explorer porque tuve una. Y la manejé por un montón de años.
2: Sí.
4: Cero queda una Ford Explorer. Exacto. Eso es un maquinón, gente. Tres filas de asiento. Este es modelo XLT. Está marcada en 29,900. Yo la voy a poner en 25,990. 25,990 por una Ford Explorer, gente. 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Ford Escape, ok. Hay una Ford Escape al lado de esa Explorer. La Ford Escape la veí marcada en 29,90. la voy a tumbar a 17.990. 17.990, eso es precio de estudiante. 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Y hay una Mitsubishi Outlander. Interesante, porque esa Outlander es 2026.
2: ¿Cómo?
4: Wow, 2026. Y la voy a poner en 24.995.
2: Nueva de paquete.
4: 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Y mira.
5: Y puede aplicar ahí el cero también.
4: El cero es en unidades Ford. En unidades Ford. Y mira, le di una vueltita de nuevo al Elantra, mano. Estoy enamorado de ese Elantra. Qué lindo está ese carro, gente. Un Elantra 2024.
2: Ay, tiene que verse super
4: pero
2: bien.
4: Lo más lindo sí. Es el precio que yo le voy a poner en el día de hoy, que es de 16.990. 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
4: Aproveche, gente. Güiritas como esa no se dan todos los días, y menos en un viernes. Mira, y con el sellito AutoExpreso de 100 billetes, yo lo veo usted chinchorreando este fin de semana en ese Elantra 2024 con 100 billetes de AutoExpreso.
2: Se monta así la Junta 66 por ahí para pasando los peajes.
4: Como y mira, que nos invite para seguir, por ahí para abajo. Nos llevamos a Pacheco, que está de cumpleaños.
2: Ah, sí, así cumpleaños.
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3: Y a eso se suma la Ford Bronco en 21.990 que nos dijiste, la Big Ben.
4: También.
3: Y también la Nissan Sentra del 2024 en 16.995.
4: También.
3: La regalá.
4: Y todo eso llevan el sello AutoExpreso.
3: Sí, señor. Y la Hyundai Venue del 2025 que está en
4: 29.95. Así mismo. Hiciste tu asignación, oye.
3: Mi asignación.
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2: Buenísima. 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Y de esta forma finalizamos esta edición de Fiscalía 580. Los dejamos ahora con WKQ en la tarde con Quique Cruz. Y nosotros regresamos el lunes a la misma hora de 4 a 5 de la tarde en Fiscalía 580. Buenas tardes.
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14: Buenas tardes, mis queridas amigas, amigos. Bienvenidos aquí hoy, viernes primero de mayo del 2026. Usted está escuchando WKQ en la tarde con Quique Cruz. Yo soy Enrique Quique Cruz y estoy aquí de lunes a viernes, de 5 a 7, por WKQ 580. Hoy es el día de los trabajadores a nivel internacional. Hoy es el día de los reclamos que los trabajadores han hecho por décadas, de décadas, de décadas. De manera histórica y sencilla, las economías eran controladas por, igual que ahora, por unos magnates que controlaban prácticamente a los trabajadores, mucho abuso. Y de ahí es donde nace las uniones obreras, el sindicalismo. Hubo gente que murió en las protestas. Estoy hablando hace muchísimos años atrás, casi 100 años atrás. Y las luchas lograron grandes logros. Yo siempre he dicho que cualquier empresa que tiene un sindicato, una unión, es porque se lo ganó. Así de sencillo. Existen empresas hoy multinacionales que no tienen unión. Porque la base de cualquier relación, ya sea conyugal, ya sea de familia o ya sea de obrero patronal, la base de todo, de todo, de todo, es una sola palabra: respeto. Si hay respeto, no deben haber problemas. Pero con el pasar del tiempo, los reclamos se sobrepasaron de la necesidad. Y hoy, por ejemplo, hoy, 2026, estamos viviendo un cambio en la humanidad. Un cambio en nuestras vidas. Un cambio en la relación obrero-patronal. Y estamos viendo cómo muchas personas se están quedando sin trabajo por los cambios tecnológicos que están llevándose a cabo por la inteligencia artificial. Y por eso es que usted oye o ve en las redes también gente diciendo: en los próximos 5 años usted se puede convertir en millonario si sabe manejar la inteligencia artificial. Esas son estupideces que salen por ahí, pero uno las ve. Y esas son grandes oportunidades en los 5 años. Pues yo quiero que usted sepa que eso es porque en los próximos 5 años van a haber millones de personas que van a perder su empleo. Y si uno no se ajusta desde ahora a estos cambios que hay en nuestra sociedad, en nuestra vida, en el campo laboral, pues uno se va a quedar atrás. Esto ha ocurrido antes, en varias ocasiones. Cuando uno mira el crecimiento económico de la nación americana en este primer trimestre, que lo anunciaron el viernes pasado, creo que fue en esta semana, con todo y la inflación y con todo lo que ha visto, el crecimiento económico, quien lo empujó fue la inteligencia artificial, las inversiones billonarias con B de bruto, burro y mal administrador, que el gobierno y el mercado de los Estados Unidos llevaron a cabo y lograron sacar un crecimiento económico de 2%. Aún con la inflación y con todo el desmadre que estamos viviendo, la gasolina está... Hoy yo eché gasolina... Y es una cosa de loco, porque ya ahora he cogido la costumbre, Mickey, he cogido la costumbre de que tan pronto estoy por 3/4 de tanque, o sea, que me consumo como 1/4 de tanque, yo busco la manera de echar gasolina. Y casi siempre voy a la gasolinera con un poquito menos de ese cuarto, o sea, de haber consumido un poquito menos de 3/4 del tanque del carro. Y hoy ese poquito menos para llenarlo me costó 27 pesos. 27 pesos. Y antes yo llenaba el tanque con 55, 60 pesos. Y 1/4 de tanque y un poquito más me costó 27 billetes. Yo voy siempre donde la gasolina está más barata. Ahí en la Golf de la Fernández Junco. Allá abajo por la Fernández Junco. Y yo siempre voy allí, es donde más económica está. Hay otro sitio, le digo a mis amigos de Best Petroleum que vamos a empezar a hablar de eso. Díganme dónde están más económicos en Gol para decirle a la gente. Pero yo siempre voy allí en la Fernández Junco. Y es una estación que tiene 2, 4, 6, 7, son como 6 bombas, porque es pequeña. Y esa estación se congestiona heavy, porque ahí va todo el mundo. Va todo el mundo ahí. Y hoy, yo cuando paso por allí, que voy al correo, voy a otros sitios, en otras áreas, pero en Santurce, pues yo siempre le paso por el lado y si veo que está media vacía, ¡fua!, me meto. Y hoy pues me pasó eso. Pero siempre tratando de que no baje, de que no tenga que echar más de 1/4 de tanque, porque está caro, está caro. Eso significa que para yo llenar mi carro se me van como 80 pesos. Yo no voy a llegar a eso, pero la gasolina está bien cara. Y la regular la vi por ahí en 1.15, 1.17. Y las cosas se van a poner más caras todavía, más caras todavía. A principio de esta semana Donald Trump anunció que el bloqueo naval del estrecho de Hormuz va a durar más tiempo.
15: Distintas países han cerrado su yacimiento, ¿verdad? Donde producen los campos petrolíferos. Y volver a activar eso. ¡Oh! Una vez tú lo cierras, va a tomar un montón de tiempo. Así que la expectativa de una recuperación, o sea, que el precio vuelva a la baja, va a tomar tiempo considerable.
14: Dicen que él...
15: ¿Quién es él?
14: El presidente. Está apostando a doblegar completamente, que ya lo está logrando, la economía de Irán, porque los tanques de almacenamiento están a punto de llenarse ya. Y si los tanques se llenan, pues entonces tienes que parar la producción, que es lo que tú estás hablando. Estoy hablando ahora de Irán. Y por eso es el bloqueo. Lamentablemente, Trump se ha dado cuenta que lo que hizo al final de este revolú fue lo que debió haber comenzado, porque todo debió haber comenzado con el bloqueo. Después del bombardeo, el bloqueo.
15: O sea que los jefes de Trump ahora, General Dynamics, Boeing y esa gente, no ganan así.
14: Yo
15: es
14: lo
15: al
14: sé,
15: revés,
14: yo
15: de la método para que Marco Rubio y su clan
14: se
15: beneficien
14: no
15: económicamente y sus aspiraciones
14: ese
15: futuras.
14: Que el loco ese que puso ahí en el
15: arte. Es socio de Marco en el gabinete. Ahí viene, de ahí es que viene todo este revolú, Quique. Y ahora tenemos ese precio. Y ahora la gente piensa si los domingos puede salir con su familia, porque cada salidita le va a costar 40 billetes en gasolina. A pueblos cercanos, Arecibo, Fajardo, pueblos cercanos de aquí de San Juan.
14: Sí, sí.
15: Ir a Guadilla, Mayagüez. Olvídate de eso. Eso es como montarse un avión y ir a República Dominicana.
14: Más o menos. Más o menos.
15: Pero nadie pensaba eso. Y mi amigo Gaby Rodríguez Aguiló y mi amigo Edwin Mundo defienden que paguemos ese precio para ayudar a los israelitas. Respaldando esas políticas locas de Trump.
14: Vamos con los titulares de hoy.
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14: Hoy, primero de mayo, con varias marchas y poco concurridas. Mientras el pueblo trabajador hoy salió a trabajar. Yo vi unos videos de las marchas esas allí. Y lo que vi fue un montón de gente retirada, que no tenían nada que hacer. Y dos o tres estudiantes con las caras tapadas para que los papás no los vieran. Pero para eso está la huelga de la Yupi. Y hoy analizamos el primer día de juicio en el caso del asesinato de Gabriela Nicole y la defensa de Antoniesca se anota una gran victoria. Eso lo voy a tener después de las 6 de la tarde. Este caso de Elvia Cabrera, que es la mamá de Antoniesca, que ambas están siendo acusadas de asesinato en primer grado por la muerte de Gabriela Nicole Prats. Hoy comenzó el caso de Elvia Cabrera, que es la mamá. Supuestamente la mamá fue la que le pasó la peinilla con la cuchilla a Antoniesca, con la que mataron a Gabriela. Y hoy tengo unos sonidos aquí de la gente Furtien. Interesantísimo el interrogatorio e interesantísimo el contrainterrogatorio por parte de la defensa, que lo llevó a que él aceptara unas cosas con su testimonio. Bien, esto es un juego de ajedrez lo que se está llevando a cabo aquí. Y las abogadas de Antoniesca, que es la hija, la que supuestamente alegadamente apuñaló 11 veces a Gabriela Nicole, las abogadas de Antoniesca se anotaron su primera gran victoria. Llevaban tres corridas ahí, tres decisiones del juez Reyes que le había dado en contra, y hoy se anotaron una bien buena para ellas, que es que el juez les permitió en el caso, en el juicio contra Antoniesca, el que puedan traer la prueba sobre si Antoniesca Áviles es imputable o es inimputable, que no es imputable. Y eso crea un mal de cosas ahí por el medio, pero ellos alegan, la defensa alega que Antoniesca tiene una mentalidad, una capacidad mental, intelectual, de una niña de 10 años y medio, 11 años. Yo, por ejemplo, me pregunto cómo es posible eso, y ellos dicen que eso es a base de unas pruebas que se le hicieron en la escuela donde ella estaba, y unos exámenes por psicólogo y todo eso en la escuela.
15: ¿La psicométrica?
14: Sí, psicométrica. Pero, sin embargo, a la muchachita nunca la colgaron.
15: Pasó todas las notas, todos los grados, perdóname.
14: Sí, estaba en tercer año.
15: ¿Qué edad tiene ella?
14: Ahora, cuando alegadamente cometió el delito, tenía 17, ahora tiene 18. Pero es un enredo esto, pero interesantísimo. Y las abogadas de defensa se anotaron una buena ahí. Ahí la licenciada María Soledad Sáez y Rocío Balleres se llevaron una tremenda victoria con la decisión del juez, que les permitió en el juicio, cuando se lleva a cabo el juicio, presentar esa evidencia. Pero. Miren, esto es interesantísimo porque si la defensa continúa alegando, que van a continuar alegándolo, que Antoniesca Áviles es inimputable, que no es procesable, que no se le puede acusar por su capacidad mental, pronto, Antoniesca tiene que decidir, óyete esto, Héctor, pronto ella tiene que decidir si quiere juicio por jurado
15: o de derecho.
14: O de derecho, que es el juez el que toma la decisión. Pero si no tiene la capacidad, o según ella, las abogadas dicen, si tiene la capacidad de una niña de 11 años, ¿cómo ella puede tomar esa decisión? Ese es el primer bollete que se va a formar aquí. Así que vamos a ver. Y también en una entrevista que hago, que ustedes la van a oír más adelante aquí, entrevisto a al expresidente del Colegio de Abogados, Manuel Quiliquini. Le pregunto, ¿hasta cuándo tiene Elvia Cabrera y su equipo de defensa para negociar un acuerdo? Porque yo sé que eso tiene que estar ahí, en algún sitio. Así que venimos con eso más adelante. Fortaleza informa que la Junta de Control Fiscal evaluó el alivio contributivo y que el proceso de implementación está en curso. Yo tengo que decir que el alivio contributivo más grande que puede recibir el pueblo de Puerto Rico en los próximos 6 o 12 meses es la baja de las dos cruditas. Pero no me hacen caso. Pierluisi no me hizo caso. Vamos a ver si Jennifer me hace caso. Tú le vas a dar un cheque a la gente de 2.000, 2.500 pesos. Eso no va a aparecer ni por los centros. Va a aparecer eso. Pero yo no soy el gobernador. Yo solamente gobierno aquí de 5 a 7. Tomás Rivera Char le dedica un colorido buenos días a la senadora Ada Álvarez Conde. En defensa de Jorge Santi. Interesantísimo usted ese buenos días. Y guerra de los letreros de proyectos entre el Ejecutivo y el Legislativo, según algunos periodistas. ¿De qué se trata? Venimos con eso porque se ganaron un buenos días caliente. Y la tarde lluviosa en la montaña, mucha precaución. ¿Qué dijo Trump? Mientras Estados Unidos e Irán mantienen la guerra, Israel barre el sur del Líbano y toma posiciones en los terrenos de ese país. Es que estos tipos están sin control, brother. Y la Marina de Guerra mantiene miles de barcos anclados en los puertos iraníes con el bloqueo. Usted está escuchando WKQ en la tarde con Quique Cruz. Yo soy Enrique Quique Cruz y esto acaba de comenzar.
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14: Bueno, Héctor El Marrón Torres, como siempre aquí conmigo, bienvenido, muchas gracias por estar. Edwin Mundo está excusado, está fuera de Puerto Rico hoy.
15: Y mañana. Pero mañana es sábado, así que no puede.
14: Sí. No, él va a estar mañana, chacho. Oye, una noticia que pasó esta semana. Yo vengo hablando en este programa de que hay una crisis en los negocios de comida rápida, en las cadenas, en los fast food, que por muchos años fueron muy famosos y siguen siéndolo, y resolvían a las madres y a los padres trabajadores que salían de recoger a los muchachos y se compraban un combo por $3.99.
15: Tú lo has dicho, la palabra cabe, compraban.
14: Exacto, sí, por eso es que lo digo. Por eso
15: ahora
14: es que
15: vale 8 pesos. Por eso es que y lo cuando digo. Son a dos muchachos y la pareja son, ¿cuántos se van? 40.
14: 50 billetes. Y los otros días, hace como 2 semanas, yo escuché aquí al amigo que estuvo con Rubén Sánchez haciéndole un pedido a la Junta de Supervisión Fiscal de que paralizaran el IBU de las comidas elaboradas, que está en 7.5.
15: Procesadas.
14: Procesadas elaboradas, que pararan eso por un tiempo por la situación y todo este tipo de cosas. Y yo dije, cuando se llevó a cabo esa entrevista aquí, yo dije que ese es el sentir de esa industria de restaurante. Él vino en representación de Azores, que ese es el sentir de ese sector por la situación tan apretada, porque a los restaurantes de comida rápida y a los de no comida rápida, pero a los restaurantes, a los de que venden comida, le tiene que subir el costo de la luz, el costo del agua, todos los seguros han subido, todo ha subido. O sea, el tú vender unas hamburguesas hoy o un hot dog hoy, que antes, vamos a decirte, el costo de todo puesto ahí en el plato eran 3 pesos y tú lo vendías a 6, pues hoy es 6 y no puedes vender más caro de 7 pesos. Y la situación está caótica.
15: En otras palabras, los gastos se comieron el margen de ganancia.
14: El margen de ganancia, muy bien. Y salió esta, y yo vengo diciendo, hay crisis y hay crisis de cadenas pequeñas como la que voy a hablar ahora, y hay crisis de cadenas grandes. Lo que pasa es que yo no quiero, y yo tengo los nombres, yo sé quiénes son, pero no quiero yo meterme en eso, porque no es justo para el negocio y no es justo para los clientes. Pero, de forma inmediata, Arby's, que es el de Arby's, we got the beef, los del roast beef, salieron.
15: ¿A quién que le gusta?
14: Me gustaba. A mí me gustaba. Nunca iba, ¿viste? Pero me gustaba. Y los anuncios estaban chulos. Y las cortes del roast beef y toda esa vaina. Con el queso que se derretía así. Y tal, chacho. Se veía brutal. Pero nunca iba.
16: Era sugestivo.
14: ¿Verdad? Era así. No.
16: Te invitaba a dar un
14: Imagínate, cuando tú estás... Cuando tú estás a las 10 o las 11 de la noche viendo un juego de la NBA o algo, y de momento vienen y te sacan un anuncio con un hamburger de eso o una vaina de esa, que a ti te da ganas de salir corriendo a buscar y comértelo, que eso es lo peor que tú puedes hacer esa hora, pero te da con eso. La cosa es que Arby's sale del mercado. ¡Pup! Se fue a ajuste. Y los tres restaurantes que quedaban abiertos en Carolina, Montelledra y Atillo amanecieron con la noticia que tenían que cerrar su puerta de forma repentina y cesó operaciones en Puerto Rico.
16: Oye, ¿eso fue hoy?
14: Eso fue, creo que ayer o antes de ayer. Esta noticia es de hace como dos días. La tenía aquí para discutirla porque Arby's cerró. Es la segunda vez, creo, por lo que yo recuerdo, es la segunda vez que tratan de entrar en este mercado. Pero el punto que traigo, y eso es Arby's, que lo que tenía eran tres localidades. Hay otros que tienen múltiples localidades que están en situaciones precarias. Y si usted me pregunta a mí, la preocupación más grande en esto son los empleados que se quedan en la calle y que de momento se enteran el mismo día del cierre, porque tampoco el dueño lo anuncia con mucho tiempo. Hoy se está hablando, por ejemplo, que Spirit Airlines va afuera. Se cayó el negocio con Trump. Y eso es una locura también lo que iba a hacer Trump.
16: Comprarlo.
14: De comprarlo y que el gobierno invirtiera en eso. Eso es una locura. Porque uno tiene que dejar que el mercado sea el que tome su curso. El gobierno.
16: Orgulloso me siento de ti. Ya era hora que sacaras el republicano esa pasear que está dormido dentro de ti.
14: Uno tiene que dejar que el gobierno no está para intervenir en esas cosas.
16: Amén.
14: No está.
16: Como tiene que ser, es verdad.
14: Tiene que ser. El gobierno no puede intervenir. Tiene que dejar que su curso sea. Y yo siempre critiqué cuando aquí el gobierno, creo que fue el de Ricardo Rosselló, que anunciaron, o no me acuerdo si fue el de Alejandro, que anunciaron que para acá venía Spirit. Yo dije, ustedes no saben de lo que están hablando. Segundo, yo sabía que esa línea aérea iba a fracasar porque no tienen la capacidad económica. Esas son cosas que surgen. Y pues te lo vendo bien barato, y cuando tú vendes así de barato, ¿por qué Spirit está cerrando? Ya va a dos quiebras. ¿Por qué están cerrando? ¿O por qué van a cerrar? Pues porque no tienen suficientes ingresos.

0: cerebro, el control de inhibiciones, la memoria para trabajar y los espacios y las destrezas que tienen que ver con espacio. Los investigadores hicieron esto bajo una demografía controlada, donde habían familias también con historia de uso de drogas, desórdenes, en fin, todo esto pues no pinta bien, principalmente para los jóvenes.
1: Yo vengo escuchando eso desde octavo grado, de que la marihuana te mata las células retentivas del cerebro. Ajá,
0: igual que el alcohol también.
1: Roberto Rosso aquí lo ha dicho 40 veces en los programas, que todo este tipo de droga tiene un daño, que era un daño cognitivo a las personas. La gente insiste en meterse esa vaina, son tan vacíos, viven tan vacíos espiritualmente hablando, que pienso yo, pues la única explicación, tienen que buscar enajenarse de su realidad de vida, o no sé qué es lo que le ven a coger las notas esas, que bueno, insisten en hacer eso. Y si el presidente Trump, republicano supuestamente conservador, va a validar eso, dándole exenciones contributivas, permitiéndole deducir como gasto de negocio
0: al reclasificarla, la le permite hacer eso.
1: De marihuana, ya veremos lo que la gente decide en noviembre. A lo mejor eso se vuelve un issue de campaña también. Toda política es local, decía un speaker de la Cámara, tipo Neil. Así que vamos a ver si en los distritos. California, que era muy activo en eso, Colorado, que fue el que empezó con esto de la siembra de marihuana y la marihuana medicinal. Vamos a ver qué opina la gente en noviembre, Quique. Yo, más allá de eso, no merece más comentarios.
0: Está bien. Y American Airlines hoy completó, mi alma mater completó el primer vuelo directo de Estados Unidos a Venezuela.
1: Ah, mira qué bien. Hey, qué bueno.
0: Esto ocurrió durante el día de hoy, fue bien celebrado.
1: ¿Dónde fueron? ¿De Miami?
0: Te digo ahora. Entre Caracas y Washington. Ah, no, perdón. De Miami, sí. Sí, de Miami.
1: Qué bueno.
0: Esto, digo, Venezuela fue uno de los puntos más importantes en la ruta de Latinoamérica. Cuando American fue a abrir Venezuela, Caracas, Venezuela, eso fue como en el 92, por ahí, 93. Yo trabajé allí en la apertura de ese vuelo, me quedé allí, tuve 3 semanas trabajando.
1: ¿Qué año fue ese?
0: 92, 93, por ahí. Yo estaba en el Caracas Hilton. No, mentira, eso fue como en el 89, 90. Estuve viviendo 3 semanas en el Caracas Hilton, hasta que cuando se inauguró, y esto se paró. Pararon de volar y ahora volvieron a volar durante el día de hoy. Y llegó el primer vuelo de los Estados Unidos allí a Caracas, Venezuela. Hubo un momento durante el chavismo que American se tuvo que ir de allí porque tenían tanto dinero de la moneda nacional que no lo podían ni sacar, ni utilizar, ni hacer nada. Eso fue un desastre. Y suspendieron hace siete años por razones de seguridad y económicas también. Así que ahí ya eso comenzó hoy. El Departamento de Transportación de los Estados Unidos ordenó abrir el espacio comercial y hoy se llevó a cabo ese vuelo desde, entiendo yo que es de Miami. Aquí no me dice, pero entiendo yo que es de Miami.
1: Significa que el gobierno de Venezuela se está portando bien. Sí. El gobierno de Estados Unidos empieza a hacerse el laxo después de endurecer las políticas en contra del régimen de Hugo Chávez y de Nicolás Maduro.
0: Bueno, yo voy a unos minutitos de reflexión y al regreso vengo con el análisis de unas cosas que ocurrieron hoy en el caso de Antonieska. Entrevisto al licenciado Manuel Quiliquini. Entrevistamos también a una de las abogadas de defensa de Antonieska Avilés. Obtuvieron una tremenda victoria esa gente hoy, en donde el juez Reyes le va a permitir por lo menos exponer su teoría de incapacidad mental. Es un juego de ajedrez impresionante que se está llevando a cabo. El de Elvia Cabrera, que es la mamá de Antonieska, comenzó hoy. Y el de Antonieska pues va a comenzar más adelante. Voy unos minutitos de reflexión y regreso en breve aquí en WKQ en la tarde con Quique Cruz.
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1: Hoy se abrió una jornada de reclamos en la calle. Soy Carla Gianni Díaz, escuchas WKQ580 y estas son las noticias de Acción. En el Día Internacional de los Trabajadores, diversas organizaciones sindicales y civiles se movilizaron en Atorrey y otros puntos de la isla, lanzando un fuerte mensaje contra las políticas de la Junta de Control Fiscal. Entre otros reclamos, también se exigió la salida de la gobernadora y de los líderes legislativos. Además, enfermeros denunciaron salarios insuficientes, mientras estudiantes advirtieron sobre el riesgo de aumentos en costos universitarios y recortes en servicios. Mientras el gobierno advierte sobre posible impacto fiscal, la Administración de Servicios Generales señaló que un recorte de cerca de $6.6 millones en su presupuesto podría afectar sus operaciones y frenar la reforma de compras. En temas de seguridad, un hombre fue asesinado a tiros en el barrio Candelaria de Toa Baja. La víctima ya fue identificada como Benjamín Maldonado Luciano, de 59 años de edad, quien no tenía expediente criminal. Además, una tragedia ocurrió hoy en la carretera, en donde un hombre murió y otros tres resultaron gravemente heridos tras ser atropellados en la PR-30 en Humacao mientras realizaban labores de mantenimiento. Y en la zona oeste, en Aguadilla, una embarcación con 7 personas de estatus migratorio no definido llegó a la costa del sector Martinica. En la escena fue encontrado el cuerpo de un hombre ahogado que no ha sido identificado. Y en los tribunales comenzó en Ay Bonito hoy el juicio por asesinato de la joven Gabriela Nicole Prats. La acusada, Elvia Cabrera, enfrenta el proceso ante un jurado, mientras su defensa alega inconsistencias en la investigación. Y a nivel federal, 3 miembros de una familia enfrentan cargos por presuntamente enviar armas de fuego desde Massachusetts a Puerto Rico mediante correo postal. Ahora se enfrentan a años de prisión de encontrar los culpables. Y cerrando con una nota positiva, se reconoce el legado del periodista y compañero Luis Francisco Ojeda, figura clave del periodismo investigativo en Puerto Rico, recordado como el fiscal del pueblo por su defensa de las causas sociales. En temas de deportes, oiga, todo ya está listo hoy en Mayagüez para el Festival Deportivo de la Light, con una de las competencias más esperadas, baile y porrismo. Soy Carla Gianni Díaz, escuchas WKQ580. Que tenga linda tarde.
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17: De regreso aquí en WKQ en la tarde con Quique Cruz. Yo soy Enrique Quique Cruz y estoy aquí de lunes a viernes de 5 a 7 por WKQ 580 AM. Y hoy yo tuve la oportunidad de entrevistar a el licenciado Manuel Quiliquini. Él lo sé todo, fue presidente del Colegio de Abogados. Y lo entrevisté a él referente al caso que comenzó hoy de Elvia Cabrera. Elvia Cabrera es la mamá de Antoniech Cavilés, que es la persona que hoy comienza el juicio, primero de mayo, en el Tribunal de Aibonito. Y ahí ocurrieron unas cosas bien interesantes. Uno, el segundo que testificó por parte de Fiscalía fue el agente Alfredo Furtier. Y el agente, que fue uno de los que llegó al hospital, donde ya hoy por primera vez sale el nombre del joven, que se llama Chris Ángel, que es este joven de 16 años en aquel momento, que todos hemos oído que él se tiró como de parapeto, como de escudo, para proteger a Gabriela cuando estaba siendo apuñalada y que él fue apuñalado en la espalda. Pero es muy poco lo que se ha oído de él. Y hoy sale su nombre, a la misma vez, sale ante el testimonio de este agente de la Policía de Puerto Rico, donde él fue al hospital Y él hace unas declaraciones

0: mire a ver si lo cierto es que en sus notas no surge que Gabriel haya defendido a su hermana, ¿verdad que no surge así?
1: No.
0: Mire, y usted también menciona que... el joven Chris Ángel le mencionó a usted que quien agrede a su amiga es Antonishka, ¿verdad que sí?
1: Sí.
0: Son un dato bien importante, ¿verdad que sí?
1: Sí, sí.
0: Ese dato no está en sus notas, ¿verdad que no? Dígale al tema de café, no está en sus notas, ¿verdad que no?
1: No.
0: En sus notas no surge que Antiani le dio patadas en la cabeza a Gabriela.
2: Eso
3: lo voy a permitir, lo voy a permitir.
4: Ahora, luego de eso, tuve la oportunidad, como les mencioné, de entrevistar al licenciado Manuel Quiliquini, expresidente del Colegio de Abogados. Y en la entrevista vamos sobre todos estos temas y cómo la parte, la defensa, la fiscalía, cómo han ido, cómo están montando el caso, porque van bien lento. O sea, la fiscalía está montando este caso ya en su etapa de juicio, poco a poco, bloque a bloque. Pero, al final de mi entrevista con Quiliquini, yo le hago una pregunta que yo la hice porque yo creo que en algún momento eso puede pasar. Y es, ¿cuánto tiempo tiene Elvia Cabrera y su defensa en llegar a un acuerdo con Fiscalía? Vamos a escuchar esa entrevista con el licenciado Manuel Quiliquini. Ahí ustedes estaban viendo en esta última parte a uno de los abogados de defensa con el agente que interrogó y que estuvo llevando a cabo, licenciado, la investigación prácticamente inmediatamente luego de los hechos en el hospital. Chris Ángel González, que es el que se mencionó al principio de la información, es el famoso joven que supuestamente fue el escudo para que a Gabriela Nicole no la siguieran atacando. Y una parte importante, que es mi primera pregunta hacia usted, licenciado, es que la defensa establece que en el récord, en las notas que la gente de la policía tomó en el interrogatorio que llevó a cabo en el hospital con Chris Ángel en específico, no existe eso. Entonces, ¿cómo se puede aceptar eso si en el récord y en las notas no estaba?
5: Eso es parte del proceso. Una persona testifica y luego tratan de impugnar su credibilidad, tratan de minar su testimonio. Y se usan documentos que se hicieron el día de los hechos. El problema con esto es que a veces las cosas están pasando tan rápido que al escribir no ponemos esos detalles que luego recordamos. Eso es parte de este proceso. Ahora, la forma en que tú la atiendes es que vengan otros testigos que corroboren eso que pasó y que entonces la ausencia de esa información en el documento no es material.
4: Ok, o sea que, y como este es de los primeros, hasta ahora han testificado tres y los tres han sido miembros de la policía de Puerto Rico y honestamente no han sido tan contundentes como fue el testimonio de Gaba y como fue el testimonio de otros testigos de fiscalía en la vista preliminar. Y esto se ve que va como que de bloque en bloque.
5: Correcto. Precisamente, estás sentando las bases para los futuros testimonios. Estás cubriendo todo lo que tienes que cubrir, un rompecabezas, para que entonces venga el testimonio fuerte. Los que estuvieron allí vieron lo que pasó y digan qué fue lo que pasó.
4: Estamos hablando de que esto es un juicio donde a uno de los principales fiscales lo sacaron durante la mañana de hoy, al fiscal Manuel Santiago. ¿Cómo afecta esto el resto del grupo? Porque estamos hablando de un cúmulo de fiscales nuevos que está entrando aquí luego de la renuncia de Orlando Velázquez.
5: Bueno, lo que pasa es que el juez ya había advertido, si tú no tienes la disponibilidad para el juicio todos los días, ni siquiera vengas. Disculpa. Y el testimonio fue, no estoy disponible. Eso no debe impactar porque eso quiere decir que el fiscal no puede estar en sala, no puede estar representando, pero no quiere decir que no pueda ayudar al equipo o que manden a un sustituto.
4: O sea, que él puede estar involucrado, pero no puede pararse allí en la sala a participar como fiscal.
5: La prohibición es, tú no puedes comparecer como fiscal porque no estás cumpliendo con mi orden de que estés disponible, pero puede ayudar. Puede estar allí, no como fiscal de récord, pero puede estar allí, darle ideas, trabajar el caso desde fuera del tribunal.
4: ¿Hasta dónde tiene

0: Elvia Cabrera, que comienza su juicio hoy, ¿hasta dónde, hasta cuándo tiene ella y su defensa para negociar y llegar a un acuerdo con Fiscalía?
1: Hasta el día final del juicio. Porque ella puede llegar a un acuerdo el día antes de someter el caso al jurado. De hecho, aun cuando esté sometido al jurado, pueden llegar a un acuerdo. Le dicen al juez, mire, llegamos a un acuerdo, paran y van con el acuerdo.
0: Pero si el jurado da un veredicto, no puede decir, ah, un momento, me voy a declarar culpable de tal cosa.
1: No, una vez baja el veredicto, el juez no tiene alternativa que honrar ese veredicto. Habló el jurado, habló el juzgador, ahí ya no hay arreglo. Aunque en otras ocasiones y en otros sitios se negocia la penalidad, pero esto es un caso de imputación de asesinato, esto no pasa.
2: Esto es un juicio bien interesante. Las estrategias están brutales. Y en el caso de la hija de Elvia Cabrera, que es Antoniesh Cavilé, interesantísimo también, porque las abogadas de defensa, María Soledad Sáez y Rocío Rebellés, de la Sociedad de Asistencia Legal, llevaban como 3 derrotas corridas. ¡Pum! No al lugar. Sin embargo, el juez Juan Reyes le dio una. Y es que pueden traer los exámenes y las pruebas que tienen para tratar de declarar a Antoniesh Cavilé como no imputable. Como que no se le puede acusar porque ella no conocía, no tenía conocimiento de lo que estaba haciendo. Es algo bien cuesta arriba, pero es una gran victoria para la defensa de Antoniesh. Y mi compañero Carlitos Rojas, luego de que leímos la moción, y yo voy a leer parte de la moción donde el juez Juan Reyes aprueba el que ellos hagan, el que la defensa tenga ese espacio, pues luego de eso, mi compañero Carlitos Rojas tuvo la oportunidad de entrevistar a la abogada de defensa de asistencia legal, a Rocío Rebellés, y vamos a escuchar lo que ella le dice a Carlitos Rojas de Lo Sé Todo ante esta gran victoria que han obtenido para su clienta, que es Antoniesca Áviles.
3: El día de ayer nosotros recibimos la resolución del honorable tribunal, dando con lugar a la solicitud de nosotros de presentar la defensa de inimputabilidad a favor de nuestra representada.
4: ¿Qué procede ahora? ¿Cómo ustedes van entonces a lograr demostrar esa alegada inimputabilidad de Antoniesca?
3: La defensa de inimputabilidad que se presenta tiene que estar acompañada, porque en el juicio no hay sorpresas, ¿verdad? Se supone para ninguna de las partes. Tiene que estar acompañada de los peritos que vamos a utilizar y la documentación que utilizaron esos peritos. Eso se entregó conforme lo dispone la regla. El Ministerio Público se opuso a que nosotros pudiéramos presentar esa defensa a favor de nuestra representada, pero el tribunal la declaró con lugar luego de reconsiderar.
4: ¿Qué implicaría si ustedes logran demostrar que Antoniesca Áviles es inimputable o fue inimputable al momento de cometer los actos?
3: Bueno, la defensa de inimputabilidad en este caso puede tener 2 vertientes. Una capacidad aminorada, lo que demostraría el tribunal que ya no tenía la capacidad, ¿verdad?, de crear en su mente ese primer grado, sino un asesinato atenuado. Y por otro lado, si fuera inimputable totalmente, la persona entonces sería no culpable y pasaría a un proceso de evaluación al amparo de la ley de salud mental y se le daría, ¿verdad?, el tratamiento que ella requeriría.
4: Nosotros hemos estado analizando porque se dice que si Antoniesca verdaderamente tiene una capacidad o una edad mental de una niña de 10 años, el tribunal de adulto no tuviera jurisdicción sobre ella, ni tan siquiera el de menores.
3: Bueno, ese planteamiento nosotros lo presentamos en un momento dado, no fue acogido, el apelativo ni el supremo entraron, ¿verdad?, a examinar ese planteamiento de la defensa. Hubo, ¿verdad?, unos planteamientos de la jueza presidenta y del juez Estrella en donde indicaron que ellos hubieran entrado, pero no fue así. Ciertamente, si la inimputabilidad demostrara que ella tiene una capacidad mental menor, pues ahora siendo juzgada como adulto, tendría que ser absuelta.
2: Dentro de todo esto, mis queridas amigas, amigos, es interesantísimo lo que está ocurriendo, porque son unas grandes mentes, tanto en la defensa como en fiscalía, que están inmersas, sumergidas en esta defensa. Hoy también el juez sacó del juicio a uno de los principales fiscales, Edmanuel Santiago, a quien conozco, es tremendo fiscal y tremenda persona también. Ya ha logrado grandes victorias para el Ministerio Público en otros casos. Tenemos que recordar que en estos casos, en estos dos casos, el que estaba llevando esto como principal era el fiscal Orlando Velázquez, quien renunció, se fue. Se quedó una de los fiscales que estaba anteriormente, pero trajeron un equipo nuevo. Ahí es donde entra Edmanuel Santiago. Y hoy el juez lo sacó del caso. ¿De qué manera lo saca? Bueno, él no puede ir allí al estrado a participar. Él puede ayudar, asesorar, se puede sentar allí, pero ser fiscal, entrar en el caso y argumentar, no lo puede hacer. Porque el juez ha sido bien claro en las reglas de que si usted no puede estar allí los miércoles y los viernes, pues no puede estar en el caso. Yo nunca había oído eso. No, honestamente, no soy abogado, no lo entiendo. Pero el juez es el que tiene su discreción en su sala y él es el que manda. Así que Manuel Santiago quedó fuera hoy de los dos, del caso este, y veremos a ver qué sucede con los demás casos. Pero con el caso de Antoniesca, son jueces distintos, pero hay que ver cómo se va a manejar esa parte. Estamos hablando de que son dos casos donde hay testigos de fiscalía. En ambos casos hay unos testigos bien, bien, bien importantes. Bien importantes, como lo es Gaba, por ejemplo. Y otro de los testigos que dicen haber visto a Antoniesca, que Antoniesca les dijo que había matado a Gabriela, que vieron cuando Elvia le entregó el cuchillo peinilla a Antoniesca, y hay unos testigos que son de ambos casos, y esto va a ser bien agotador y bien drenante y bien duro para estos testigos, pero también duro para los fiscales. Ahora, por otro lado, estamos hablando de que en términos de los fiscales, es el mismo equipo de fiscales que está llevando los dos casos. En términos de la defensa, son dos equipos distintos que pueden colaborar, pueden hablarse, pueden participar y pueden estrategizar, pero no es lo mismo cuando a mí me tocan dos casos y a otro le toca un caso. Y estos son casos que están siendo televisados, estos son casos que están en el ojo público, que tienen el interés principal de la secretaria de Justicia, Lourdes Gómez Torres, y del pueblo completo. Y yo estoy seguro que el pueblo ya pasó juicio y de quién es culpable y quién es inocente. Hay que ver cómo esto se sigue desarrollando y es interesantísimo, interesantísimo las cosas que están ocurriendo allí. El juez en una le llamó la atención a uno de los abogados de defensa de Elvia Cabrera porque objetó algo y no podía objetar. O sea, aquí no están dejándole pasar ni una a nadie. Pero a la misma vez, grandes mentes están elaborando la defensa y grandes mentes están elaborando las acusaciones y los planteamientos en contra de Elvia Cabrera y de luego, más adelante, cuando empiece, de Antoniesca Avilés. Son unas cosas interesantísimas. Y a mí, por ejemplo, yo no hablo mucho de esto en este programa, lo cubro más en Lo Sé Todo, pero le tengo que decir que durante mi tiempo fuera de radio, estoy inmerso, estoy sumergido en esto por las estrategias que estoy viendo y cómo estos abogados y estos fiscales están jugando un juego de ajedrez de grandes ligas, de grandes ligas. Así que yo con eso me despido hoy viernes, primero de mayo, y estaré de regreso con ustedes el próximo lunes, 4 de mayo, a las 5 de la tarde, aquí en WKQ en la tarde con Quique Cruz. Que Dios me los bendiga, que tengan una linda noche, un lindo fin de semana, porque mañana va a ser mejor que hoy. Regreso el lunes a las 5.
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22: Muy buenas noches, amigas, amigos. Bienvenidos a una edición más de Debate 580. Yo soy Joel Lago Román y ya se encuentra con nosotros, por lo menos, uno de los panelistas habituales de este espacio, Ángel Matos García. Y con nosotros, en sustitución de Denis Márquez, está Nelly Lebrón.
23: Buenas, ¿cómo están ustedes?
22: Representante, bienvenida.
23: Saludos.
22: Y nos falta uno de los representantes, en este caso Gabriel Rodríguez Aguiló,
24: que creo que está marchando todavía por los trabajadores y en la milla de oro.
22: A esta hora yo
24: se
22: creo
24: que se encadenó en la junta, está encadenado.
22: A esta allá. Hora había una vigilia, yo creo que era entre
24: yo tengo
22: entre
24: fe en
22: el Capitolio
24: muchacho,
22: y la fortaleza de los guardias penales. Yo imagino que Gabriel está allí dando el apoyo a los guardias
24: primero
22: penales.
24: Primero de mayo hay la calle, hay mucha expresión, gracias, allá afuera.
22: Sí, que de hecho, aquí, o sea, uno pensando y mirando todos estos años que hemos visto cómo estas manifestaciones han venido tal vez a menos, en el sentido de que el propósito para el que se convocan es uno y de momento meten tantas y tantas y tantas causas que al final del día entiendo que el propósito inicial muchas veces se pierde, incluso terminan con actos de violencia.
24: No deseado, vamos, lo que uno no quiere en una manifestación.
22: Sí, con personas.
24: Distracciones, vamos.
22: Sí, personas que son
24: ajenas a la causa.
23: Que posiblemente van con ese propósito. Mm. Y no necesariamente para estar solidarios o solidarias con la razón por la cual fue convocada la marcha.
22: Sí, muchas veces que no, pienso yo que no, a lo mejor son personas que, una de dos. O quieren afectar de alguna manera la opinión pública, no sé, porque a favor de la causa no es, o crear un ambiente antisocial. Hay quienes acusan a muchos de estos personajes de ser infiltrados. Yo en lo personal, cuando fui reportero, podemos traer a Raúl Antonio Flores también, que entre los dos cubrimos muchas actividades.
24: A Raulito yo le regalé una máscara de gas, me acuerdo. Bendito. Literalmente, sí, la policía.
22: Y nos tocó coger pepper spray, nos tocó coger macanazos, empujones.
23: Que no debería ser.
22: Y muchas veces habían unas figuras, unos personajes que cuando tú los veías, tú sabías que la cosa iba a terminar como el Rosario de la Aurora. Y ya nosotros que cubríamos en la calle, sabíamos quiénes eran las personas y el modo siempre era el mismo. Entonces, eran personas que supuestamente estaban vinculadas al movimiento socialista y no quiero etiquetarlos aquí. Uh-huh. O sea, puedo mencionar incluso los nombres. Siempre que tú veías a Alvin Cuoto, a Scott Barbés, o veías, había otro más que ahora mismo no me está fallando la memoria, metidos en la protesta, por pequeña que fuera, terminaba como el Rosario de la Aurora. Y era como que, mano, o sea, no entiendo cuál es la ganancia para la causa que sea el promover es que se rompan líneas de piquete, que se las autoridades lleguen al uso excesivo de las fuerzas, que salgan personas que no tienen nada que ver con el asunto, heridas, que a lo mejor una marcha por una causa terminas queriendo meter otros asuntos que no tienen nada que ver con los trabajadores, y provocas entonces estos eventos lamentables. Y creo que en los últimos años lo que he visto es más control de parte del liderato sindical, con los comités estos de disciplina, manteniendo un poco a raya a estos grupos. Incluso el año pasado recuerdo que se les prohibió encapucharse. O sea, ¿cuál es la necesidad si todos, claro, van de cara al sol, todos van, uh-huh, todos van con la no frente en alto, no tienes nada que esconder? ¿Cuál es la necesidad de taparte la cara? Entonces, si el gobierno legisla en contra de eso, pues entonces es malo. El gobierno no me puede decir a mí que no me puedo encapuchar, pero contra. O sea, si estás en un evento público, rodeado de personas, puede ser lo mismo una persona con malas intenciones o con buenas intenciones y nadie lo va a saber. Uh-huh. O sea, no sé, es un comentario al calce.
23: Los que hemos hecho esto por mucha parte de nuestra vida, ¿verdad? Porque mi primera manifestación fue hace unos añitos cuando era estudiante en la Universidad de Puerto Rico. Sabemos que particularmente los que somos de pensamiento independentista, los que nos identificamos con la independencia, sí tenemos unas aprehensiones porque no hay por qué dudarlo, la historia lo sabe, el independentismo en Puerto Rico ha sido incluso criminalmente sancionado. Por lo tanto, uno tiene unas sospechas de que cuando uno ve gente con otras intenciones, que pueden ser legítimas o no, uno siente que la persecución está ahí, ¿no? Cuando, por ejemplo, uno va a una manifestación en favor de los derechos de la mujer y la mayoría que te ponen son policías mujeres, o cuando vimos, ¿verdad?, las manifestaciones del verano del 2019, que había muchos jóvenes y entonces los policías que iban eran más jóvenes. Y el nosotros haber sido perseguidos políticamente por tantos años nos da una, ¿cómo te digo?, una percepción mucho más cuidadosa a la hora de protestar, que no quiere decir que no lo hacemos, ¿verdad? Uh-huh. Pero entonces los que quieren que se mantenga la idea de que si eres de izquierda o pensamiento independentista, eres malo, lo que quieres es la desestabilidad del gobierno, lo que quieres es la lucha civil armada, esos que van allí con el propósito de desestabilizar las manifestaciones públicas, lo que hacen es que propagan y mantienen esa idea en la opinión pública, ¿ves? Entonces tú ves que si van en una marcha y van un grupo de encapuchados, esos tienen que ser independentistas, ¿verdad? Que no tienen que ser, porque puede haber encapuchados de derecha que van allí a hacer 20 cosas, ¿no? Claro. Si ves que tienen unas consignas quizás un poco más de justicia social, esos pelús que lo que quieren es desestabilizar el gobierno, no se largan a trabajar o no se van a estudiar o quieren como Cuba y Venezuela, ¿sabes? Y ese discurso se sigue repitiendo y repitiendo y repitiendo como si en el mundo no hubiera más países que Cuba y Venezuela, ¿no? Uh-huh. Entonces, estos momentos como hoy, que los derechos de los trabajadores y trabajadoras que hoy estamos no solamente exigiendo, sino celebrando, ¿verdad? Porque la lucha ha sido ardua, ha sido larga. Hoy día tenemos muchos derechos y hay muchas cosas que todavía hay que arreglar. No podemos pensar que estamos en la calle solamente porque somos de una ideología política, porque a la hora de la verdad, trabajadores y trabajadoras hay de toda línea política, de todo pensamiento político. Nosotros hoy, la consigna era que se vaya a la Junta. Sabemos que hay unas dificultades, pero no podemos perder de vista que la Junta lleva aquí 10 años y todavía están aquí sangrando al país que se supone que estamos en crisis y en quiebra y se llevan millones de dólares al mes en salarios y en toda clase de regalas, ¿verdad? De iguala. Pero yo miraba hoy y le comentaba a mis compañeros, llevamos mucho tiempo marchando y tú lo ves en la demografía de los marchantes, ¿verdad? Habemos muchos que nos conocemos desde que éramos adolescentes, uh-huh, jovencitos, y seguimos en la lucha y ahora peinamos canas, ¿no? Eso también es una cosa que cambia la intención de muchas marchas. Ya a lo mejor no es por salario nada más, ahora es por pensiones. Uh-huh. Ahora es por la posibilidad de poderse retirar y no morirse en el lugar de trabajo. Ahora es porque se tomen en cuenta una serie de problemas de salud que vienen como consecuencia de la edad para los trabajadores y trabajadoras que son de mayor edad y que todavía están en la fuerza laboral, ¿sabe? Entonces, se cambia la intención principal sin olvidar que necesitamos que la Junta se vaya del país, ¿verdad? Así que esas son cosas interesantes que uno también debe tomar en cuenta, porque cuando los que marchamos son personas mayores, pues no necesariamente tú tienes que estar pendiente de que alguien va a hacer algo que no es correcto o que a la hora de que pase algo puedan salir corriendo para proteger sus vidas.
24: Pues mira, Ángel, cada vez que llega el primero de mayo para el occidente, ¿verdad? El Día Internacional de los Trabajadores, esto llega importado o adaptado de los Estados Unidos cuando en 1886 en Chicago, en una manifestación de trabajadores, el gobierno, ¿verdad?, mediante represión, atacó a los manifestantes, capítulos de la política oscura americana y capítulos tristes también que se dieron en sus momentos en Puerto Rico. Recuerdo cuando se vendió la Telefónica, que fueron los peores momentos.
23: Eso fue terrible.
24: Allí se jajaron cabezas. Y uno viaja en la historia, y esos capítulos, sí. Qué bueno que parece que ya quedaron en un pasado. Yo siempre comienzo diciendo que la mayor manifestación de un pueblo es ir a las elecciones, a las urnas. Esa es la mayor manifestación que puede hacer un pueblo. Dicho eso, pues el primero de mayo ha ido transicionando a un día de observancia de lo que tenemos y lo que falta por tener. Fíjate que en el pasado cuatrienio de la legislatura, Puerto Rico logró lo que algunos estados todavía no tienen. Puerto Rico ya tiene un salario mínimo de 10.50 a la hora. Hay estados que todavía están a 9 pesos.
22: Sí.
24: Y eso es importante destacarlo porque son luchas de movimientos sindicales y no sindicales en donde a través del tiempo
22: están peligro ganan. Esa legislación porque han estado...
24: Hay un proyecto de un representante de Nuevo Cuño que pretende eliminar la Junta Revisora del Salario Mínimo. Fíjate qué ironía, para devolverle a la legislatura la facultad de dar o no dar aumento.
23: Que con la historia que y la trayectoria histórica, o sea, que ha tenido y mira, cuando y era la fue, legislatura.
24: Y uno que fue legislador. Nada,
22: ¿cuántos años estuvimos bajo la legislatura sin que se revisara ese salario mínimo?
24: Y uno que fue legislador, fue algo contra natura uno proponer. Mira, no es que necesariamente los legisladores queramos, es que esto, o sea... En Estados Unidos esta semana una congresista anunció que quiere llevar el salario mínimo a 25 pesos, una demócrata, y tiró un meteoro de lado a lado. Yo pensé que era el Artemis 3 que salió cogiendo de la NASA, porque la realidad es que imagínate yo decirte que en Puerto Rico para tú empezar a vivir con dignidad debes estar rondando los 3,000 pesos mensuales. Eso es 18.75. No hay manera.
23: Que se hizo el análisis.
24: ¿Verdad? No es, ¿verdad? Es una meta que está lejana. Ahora mismo la industria de alimentos, yo desayuno en un sitio muy frecuente que tiene un cruzacalle allí, se buscan ayudantes de cocinero a 13 pesos y no llegan.
23: Y no llegan.
24: Y conozco un hotel en mi distrito allá por Isla Verde que paga 18 lava el plato y por los otros días por poco se me antoja un turno allí a 18 pesos la hora. Por la cantidad de dinero.
23: Vemos ahora los fast food que dicen a 15 pesos la hora con plan médico
24: con beneficio.
23: Y beneficios.
24: Ahora, claro.
23: Y no hay gente.
24: Y también vemos cómo...
22: Y le, o sea, que antes era que te daban nada más que 4 horitas, no te llegaban a 20 horas.
24: Ahora
22: te
24: y no tan solo eso. Que
23: a 20.
24: Y fui a uno que ya nadie te atiende. Ahora tú tienes que ir a una consola, hacer tu orden y pagar. Y no hay un ser humano ni que te salude. Y de allá atrás sale un
22: hamburger. Hay unos cuantos así ya. Lo único que les falta es que contraten robots para que hagan los hamburgers.
24: En lo que he visto de la mañana y tarde de hoy.
22: Lo he visto.
24: Lo que he visto de la mañana y tarde de hoy, yo creo que pude identificar una nueva lucha. Lo escuché en varios líderes magisteriales. Gremiales. Recuperar los 30 días de vacaciones. Fíjese que hubo un asunto de que las vacaciones se bajaron a 15 días, además de el no pago del famoso enfermito o exceso de enfermedad, y otras fechas que uno pudiera... Pero como lo escuché 4 o 5 veces, yo supongo que alguien logró repartir un talking point con efectividad, porque veo mucha... encapsulación de causas, y eso es malo, porque vi casi a los bomberos pedir cosas a punto de pelearse con los policías, ¿verdad? La gobernadora anunció antes de ayer o ayer que parece que viene un aumento para la policía, entonces los bomberos gritaron.
23: Con toda la razón.
24: ¿Verdad? Y ahora mismo esta manifestación se da con una universidad de Puerto Rico cerrada, que está librando sus batallas. Y bueno, hasta ahora, gracias a Dios, pues nadie ha desafinado en eso, que yo supongo que es lo que uno aspira, que después de estas manifestaciones se convierta esto en potenciales legislaciones. Y lo más importante de a veces irse a la calle y caminar, los gobernantes necesitan ver que el pueblo se manifiesta.
23: Claro.
24: Yo que caminé la marcha de Vieques, yo que caminé las marchas, por ejemplo, de las primeras en contra de Luma por el Expreso de las Américas.
22: La de las habichuelas.
24: Tú sabes. De las habichuelas. Esos mensajes.
23: Impuesto también del.
22: Esa era la de las habichuelas.
24: Esas cosas calan, ¿verdad? Yo también creo que ya después la lluvia hoy por la tarde, pues también hizo sus maldades. Bueno, es llevar un mensaje en militancia y en disciplina. Vi grupos en el Capitolio, vi grupos en el Expreso Las Américas, vi allí por la Roosevelt, obviamente.
22: La UPR,
24: así que vamos habrá a que ver.
22: Ya mismo.
24: Así que, de
23: no,
24: nuevo.
23: Lo que yo creo que no debemos dejar de hacer es tirarnos a la calle.
24: Hombre,
23: Ángel,
24: claro.
23: ¿Verdad, Joel? Ir a la calle da un mensaje. Mensaje primero de solidaridad con los que mantienen este país levantado y corriendo, que son los trabajadores y trabajadoras. Da el mensaje de las cosas con las que estamos en desacuerdo, que están haciendo los gobiernos, y todo gobernante debe poner oído en tierra cuando el pueblo se manifiesta. Porque no. Es el mensaje que se da entre medio de los eventos electorales, ¿verdad? Y en la medida que nosotros pensemos que donde único hay oportunidad de hacer cambios es en las elecciones, pues tenemos un problema.
22: La Asamblea Legislativa... dentro de todas estas propuestas que surgen siempre a lo largo de estas manifestaciones, de hecho, creo que esto es un poco apéndice del tema de uno de los temas que trajo la discusión usted esta semana, que es la parte tecnológica. ¿Cómo el gobierno o la legislatura está mirando la inserción del país como tal en todos estos cambios tecnológicos que están de manera acelerada sustituyendo mano de obra, en muchos casos por necesidad,
23: claro.
22: por escasez de mano de obra? Tenemos una clase trabajadora que en su mayoría supera los 50 años. No tenemos necesariamente un ritmo de sustitución adecuado para cubrir esas deficiencias que vamos a empezar a tener en los próximos. Incluso no creo que tengamos ni siquiera la capacidad de cubrir, gracias a Dios que se modificaron los sistemas de retiro, pero si todo ese montón de gente que está ya pasando ese umbral estuvieran bajo los modelos anteriores, a nivel de país tendríamos que solamente pagar contribuciones para pagar pensiones. Exacto. No podríamos pagar más nada.
23: Para nada más. Pero fíjate.
22: O sea, ¿cómo si se está haciendo algo o no? Porque el que me preocupa que todavía estén pensando en cómo trabajo menos y sigo cobrando lo mismo o gano más, cuando no ven que ese tipo de propuestas lo que hacen es que empujan más la entrada de tecnología para sustituir personal.
23: Claro.
22: Se dan el tiro en el pie y no se dan cuenta.
23: Y es que el balance a nivel de pensamiento, a nivel de paradigma, todavía no se ha hecho. El cambio de paradigma de que estamos en un siglo donde realmente los avances tecnológicos...
22: Estamos en un punto de inflexión.
23: Estamos en el momento del cambio, ¿verdad? Y uno o se monta en la ola del cambio o se queda anquilosado, ¿verdad? Y la tecnología, obviamente, con todos los problemas que trae, por ejemplo, la inteligencia artificial, de los excesos de necesidad de uso de energía para poderla sostener, vino para quedarse. Entonces nosotros necesitamos ver, hace falta gente que mantenga la tecnología al día también. O sea, una computadora no funciona sola, tú la apagas y se desapareció,
22: claro.
23: ¿No? Tiene que haber gente que piense cómo se mantienen entonces los avances tecnológicos a la luz de la necesidad de los países, ¿verdad? Tiene que haber gente que piense y que diseñe los programas y diseñe las aplicaciones y demás. Tiene que haber gente que sepa cómo manejar las crisis que vienen cuando hay problemas con la tecnología, ¿verdad? Así que quizás lo que nosotros necesitamos es pensar qué tipos de empleos son los que se van a necesitar de cara al futuro, donde la tecnología ya es una parte importante de nuestra vida. Por otro lado, ¿dónde empezamos? Tiene que ser en la escuela. Joel, no podemos esperar a que la persona llegue a la universidad o que llegue a al lugar de trabajo para que pueda empezar a saber, aprender a manejar. Uh-huh. Mira, desde el teléfono inteligente, que estos teléfonos hacen ahora tantas y tantas cosas que hacía antes la gente.
22: Claro.
23: ¿Verdad? Entonces, cuando nosotros oímos a un secretario de educación
22: que de hecho, dice, si uno fuera a andar con todas las cosas que hace el teléfono por uno, necesitarías un carretón.
23: Uno andaría con un carrito cargando, ¿verdad? Pero cuando uno escucha a un secretario de educación que dice, dijo dos cosas terribles a mí, para mí pensar ayer, ¿verdad? Como consecuencia de las preguntas que le hicimos, que el gasto en el estudiante, el gasto en el, y lo repetía una y otra vez, yo decía, contra, si la cabeza del Departamento de Educación entiende que invertir en el estudiante es un gasto, tenemos un problema del saque, de lo que es la concepción de un departamento, la filosofía de un Departamento de Educación. Porque cuando tú inviertes dinero en la educación, eso es una inversión a largo plazo, eso no es un gasto. Gasto tú tienes cuando tú utilizas un dinero en algo que te va a resolver un problema de inmediato, vamos, se te rompió un tubo y gastaste para que no siga botando
22: agua. Pero no será entonces, Nelly, que de chiripa el secretario dejó ver lo que es la realidad, entonces sí se está gastando $20,000, pero de esos 20,000 lo que se está invirtiendo realmente es 5 o 6,000, porque el resto se queda en burocracia y en asesores imbéciles que no aportan nada y en contratos innecesarios. O sea, es la agencia más cara que tiene el país en este momento. Tiene más dinero del que pudo haber tenido en los pasados 20 años, con menos estudiantes, con menos escuelas.
23: Yo era el Departamento de Educación, tiene el presupuesto que tiene países pequeños en el mundo.
22: Claro.
23: O sea, y cuando vemos que todavía están en la apuesta a financiar escuelas pseudo públicas, ¿verdad? Como son las escuelas Alianza, que los estudios indican que con todo el dinero que se le ha asignado a esas escuelas no han sido más efectivas que la escuela regular, y eso no son estudios del Departamento de Educación, son estudios independientes. Cuando tenemos escuelas especializadas, en las escuelas especializadas es que la mayor parte de los estudiantes que salen muy bien en estas pruebas contra las que nosotros tenemos nuestros serios problemas contra ellas, ¿no? Pero si esa va a ser la medida que se utiliza ahora, las pruebas estandarizadas y los mejores estudiantes que salen en el aprovechamiento son los estudiantes de las escuelas especializadas. Aquí en Puerto Rico hay 62 escuelas especializadas. No son solo de ciencias y matemáticas, o solo bilingües, o solo de bellas artes. Aquí hay escuelas especializadas de agricultura, escuelas de robótica. O sea, Y la gente no sabe que nuestro departamento tiene eso, y que esos muchachos son los que están sacando la cara por la cara del aprovechamiento académico de nuestro sistema educativo.
22: No sé qué piensen ustedes, pero yo creo que en algún momento el secretario de Educación que estaba bajo Biden hizo un intento de descentralizar el sistema de educación, porque entendía que era uno de los problemas grandes que tenía la isla. En muchas jurisdicciones, el que se establezcan los modelos de condados o de regiones y que sean ellos los que manejen en base a su necesidad, trae, en algunos casos podemos decir, ejemplos de éxito y ejemplos de fracaso, pero, o sea, es como todo. ¿No creen que en Puerto Rico, dado el hecho de que llevamos tantos años viendo cómo el sistema se va deteriorando y me sigue generando más gasto, y lo que se recibe a cambio, no creen que es la hora ya de modificar o hacer una reforma educativa a gran escala que le rompa el espinazo a la educación a nivel central, que coloque la educación en regiones educativas, que la estructura de salarios de los maestros se eleve sustancialmente, pero que se condicione a unas revisiones, a educación continua, que se haga evaluaciones de desempeño, porque yo no puedo concebir que un maestro o el funcionario que sea reclame que tiene derecho a una plaza porque le dieron esa plaza algún momento en la vida y me eché para atrás y de aquí nadie me va a sacar, aunque la tecnología cambió, yo no hice nada para ajustarme, el conocimiento incrementó, yo no aprendí nada nuevo, mis estudiantes están fracasados, yo no hago nada por sacarlos del hoyo, pero entonces, ¿para qué yo tengo ese funcionario ahí ocupando una silla?
24: Bueno, pues Joel, tú lo que te faltó decir es que hace falta no una reforma educativa, que es el eterno problema, la conceptualización, que las soluciones son...
22: Si tú atiendes la educación, atiendes el resto de las cosas.
23: Claro.
24: Tú tienes que sentarte y plantear un nuevo departamento de educación con un nuevo modelo.
22: Por eso dije...
24: En donde el señor secretario...
22: Una reestructuración profunda.
24: En donde el señor secretario o secretaria simplemente esté a cargo del currículo, exista una superintendencia auxiliar para cortar grama, pintar y filtraciones y que los aires prendan.
22: Y eliminar...
24: ¿verdad? Probablemente lo que pasa es que yo saldría de OMEP y de edificios públicos.
22: Edificios públicos y OMEP, eso es un desastre.
24: Porque de nuevo, lo que pasa es que ya mismo vamos a llegar al eterno problema que incide como de costumbre todo en política. Aquí los municipios están más que calificados para pintar y cortar grama. Ahora, ¿qué dicen los municipios? Bueno, pero dame el dinero.
22: Los chavos, pues, claro.
24: Porque aquí hay gobierno.
22: La educación los tiene.
24: Aquí hay, sí, pero te voy llevando. ¿Verdad? Y entonces, pero claro está, que te dicen los alcaldes? No, yo me encargo de la planta física, pero no me pongas a bregar con el recurso humano llamado maestro.
23: No debe ser.
24: ¿Verdad? Y eso pues puede quedarse centralizado en el departamento.
22: O en las regiones.
24: Hoy ya tenemos un modelo cuasi exitoso en donde los directores de escuela tienen acceso a una tarjeta, pero con unas cantidades bien restrictas para las compras de... Tú sabes, el galón de fabuloso, el de cloro y cuatro paños. O sea, tampoco es que pueden hacer unas adquisiciones grandes para evitar las tentaciones, que una enorme responsabilidad que la hubo.
23: El modelo de las escuelas de la
24: comunidad. Y que malos ejemplos hubo. Así las cosas. Eso, ya estamos tarde para sentarnos. O sea, sentándonos hoy de cara a un próximo ciclo electoral, esto me acuerda tanto a la senadora Margarita Ostolaza cuando ella preparó aquella reforma universitaria, 19 tomos, todo su cuatrenio.
23: Es así.
24: Para que después no se aprobara.
22: No,
24: pues,
22: eso es...
24: pues de nuevo, hay que embarcarse en un reto y obviamente... Pues,
22: y te apuesto lo que sea, que si tú lo sacas hoy día... pudieran seguir siendo igual de efectivos que lo fueron cuando ya estaba.
23: Definitivamente.
22: Porque el modelo que tenemos de la Universidad de Puerto Rico es tan y tan y tan atrasado, desde que se hizo su concepción hasta lo que es la realidad de los tiempos, que cualquier cosa que se haya hecho de los 90 para acá va a ser más moderno que eso.
23: Pero tiene que tener una dirección, Joel, ¿verdad? Igual pasa en el Departamento de Educación. O sea, esa ley 85 del 2018, eso fue un palcho político, ¿verdad? Yo era del departamento. Eso se hizo con toda la intención de manipular políticamente al Departamento de Educación, porque el Departamento de Educación es en el mundo, ¿verdad? Cuando tú estudias lo que son las instituciones sociales, son los departamentos de educación de los pueblos los que les toca pasar de una generación a otra los conocimientos que tienen que ver con la cultura, pero también con la dirección que tiene el gobierno de turno, ¿verdad? Y recordemos cuando estaba Pedro Rosselló que todo era tecnología y computadora. Y él llegó a decir una computadora para cada niño, pero después tuvo que recular y decir
22: sí, no
23: acceso a una computadora para cada niño, que era otra manera de decirlo, ¿verdad? Así que la ley 85 tiene más de 122 enmiendas. Con eso te dejo saber
22: que, la ley necesita ser
23: que ya esa ley es obsoleta, sí, y hay que mirarla, sí, pero no es puede ser cosa de un fin de semana en un hotel.
22: Como fue la ley 141 aquella de tránsito, no, que
23: exacto,
22: terminaron con la ley 22, que ya está igual, que tiene boquete.
23: Está
22: pero
23: igual,
22: bueno,
23: la ley 22.
22: Pausamos, regresamos en breve. 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
22: De regreso a Debate 580 y estábamos dialogando en el segmento anterior, básicamente de los temas. Comenzamos obviamente con el tema de las manifestaciones de hoy, Día Internacional de los Trabajadores, y las causas de esas manifestaciones. Llegamos ahí a la educación y dentro de la educación, pues el tema este del presupuesto y de la estructura que tenemos, que básicamente ya se ha vuelto inoperante, y surge en parte a una serie de preguntas que se dan ayer en un proceso, preguntas encabezadas principalmente por Nelly Lebrón, del Partido Independentista.
24: La mujer nosotros, noticia. Pues,
22: mira, que se me enchisma Carmen.
24: Ah, no, pues no.
22: queremos nuestros más sinceros respetos desde acá. Y felicidades a todos los compañeros.
24: Oye, me de la radio.
22: En el mes nacional de la radio, que es mayo, sigan trabajando.
24: Nelly, pendiente, porque Joel siempre a los talentos nos lleva a almorzar.
23: Muy bien.
24: Pendiente. Allá en los controles. No.
23: El día ha sido interesante.
24: Mira, el control dice de verdad, porque los años que llevo aquí. No, Tati, ten fe.
22: Muchas felicitaciones y bueno, que sigan trabajando duro para mantener este hermoso medio y que pues alguna vez puedan ser como WKQ, digo, punto y aparte, la emisora número uno del país. Regresando a lo que nos trae. Sí, de vez en cuando hay que echarse la patada, porque pues, obviamente no
23: la primera de Puerto Rico.
22: Las emisoras están allá.
24: Soplado.
22: Sí,
24: está con el pecho inflado.
22: Sí, porque KQ105 también está, pero somos hermanos para los efectos. O sea, ellos dominan las tardes, yo domino las mañanas y el resto del día de lo que no es tarde.
24: Y pronto las madrugadas. pendiente.
22: Bueno, otro tema que surge esta semana, aparte de que yo creo que pues no me quiero meter en el asunto este de la gobernadora, Tomás Rivera Chats, ahora la secretaria de la familia, que, oiga, me han puesto a trabajar porque esta semana yo he sacado como 3 promos y cada vez que saco una promo sale un capítulo nuevo, tengo que hacer una segunda promo, otro capítulo nuevo y ya los niveles de creatividad de vez en cuando, si me llevan ese ritmo se me pueden afectar, pero bueno. Hubo otro tema que me llamó la atención y es que después de las propuestas estructuras tarifarias que trae la Junta Reglamentadora de la Junta, el Negociado de Energía, es el nombre con el cual se le conoce. Luego levanta la mano Luma, por un lado, y levanta la otra mano Genera. Retando o argumentando que no estaban de acuerdo con lo que estaba proponiendo el Negociado de Energía y que, como usted en su casa podrá entender, quieren más. Quieren más dinero. Obviamente, ¿de dónde tela si no hay araña? O sea, ¿cuánto más dinero se le puede sacar al país y al abonado sin que sea sin que se pierda la eficiencia o se pierda o que lo empujemos a una debacle económica tal que ya simple y sencillamente no sea viable.
24: Bueno, ¿qué sucede? Hay un término que yo he dicho ya varias veces aquí en el programa que se llama el divorcio energético. 200.000 seres humanos ya no quieren pagar menos luz, quieren luz y por eso montaron placas y baterías en sus casas. Eso tiene un error de cálculo.
22: Yo incluido.
24: Eso tiene un riesgo de cálculo terrible. Esas 200.000 personas que lo que pagan son 4 pesitos, pues ya no ayudan ni aportan a la fórmula carísima de generar luz en este país. Y eso promueve...
22: Pero aportamos energía.
24: Sí, pero déjeme llevarlo. Pero los que vivimos en Wokop, que no tenemos techito para poner nuestras plaquitas, pues entonces tenemos que pagar aumentos que simplemente no dan. Y ya hace 2 semanas tuvimos un miércoles de menos 250.000 clientes. Se salió la unidad 5 de Puerto Nuevo. Y eso fue un calorcito de primavera. Aquí todavía no ha llegado el verano bestial de agosto-septiembre, que es cuando ahí en Carolina los techos se ponen para freír salchichas allí sin aceite.
22: En Carolina nada más.
24: Y todo Puerto Rico. Y obviamente están corriendo en contra del reloj para tú haber financiado eso. Y allí el negociado que propuso ahora está proponiendo y quedó aprobado porque aquí hubo un trabalengua. Aquí la gente que tiene placa no la aumentaron este año, pero el año que viene de 4 pesitos pagarán 8. Bueno. Y el año 2028 de 8 pagarán 16. Pero ¿qué sucede? Todos esos prosumidores, creo que es la palabra.
22: Ajá, prosumen.
24: Prosumidores tienen demasiado crédito a su favor en Luma. Y que la realidad es que cuando en el 2028 le toque pagar 16, empezarán a enviar 4. Como quiera, o que sácalo de mi crédito, o peor todavía, Joel Lago le llega, mire que tienes que pagar 16, y Joel Lago se sienta con su señora, si ponemos, y Nel igual, y si ponemos una batería más, ¿por qué no arrancamos el contador y se lo tiramos a Luma allí? Si me fui independiente, y no me cuquen para el agua, que arranco el contador, pongo una cisterna, cojo agua de lluvia y la filtro.
22: Yo lo hago. Claro.
24: Así que
22: yo tengo
24: cuando las situaciones
22: de captación de lluvia en mi casa.
24: Cuando las situaciones económicas se ponen extremas, el ser humano para sobrevivir, ¿qué hace? Pues aguanta el gasto y se queda en la casa y no come afuera y no chinchojea y tú ves los restaurantes cayendo como mosca. Así que Genera y Luma tienen un problema. Firmaron contratos haciendo un modelo de negocio que desde el saque sabían que los chavos no iban a dar. La única opción que queda, pues que se vayan y que venga una nueva autoridad. No lo que teníamos, pero tiene que venir una nueva autoridad. Tú vas a ver.
22: Yo siempre he pensado, y perdóname en él, un momentito haciendo un paréntesis, que dentro de todas las cosas o alternativas que hemos tenido, por ejemplo, una que nunca, que no se mira, porque es que no se mira, es la hidroeléctrica, y me van a decir no, que los caudales de río. Mire, la hidroeléctrica fue la fuente principal de energía del país en sus inicios. Y la hidroeléctrica, si tú coges todo el montón de plantas hidroeléctricas que hay por ahí abandonadas y las traes al siglo XXI, donde los generadores hidroeléctricos son mucho más eficientes y te generan 20-30% más que los de antes, por lo menos 50 megas o 100 megas podemos sacarle ahí mínimo. Yo creo que pudiéramos sacar más. Pero siempre está la oposición o el mantenerme dentro del modelo actual de quema de combustible, meterle el pie a las fuentes renovables. Que no, porque es la política. Pues mira, si la política es errada, yo no tengo por qué seguirla. Pues
23: claro.
22: Entonces, el reto que yo hice la semana pasada, que Ángel más o menos lo ejemplifica como que no nos cuquen. Si a todos los que tenemos placas solares nos da la gana de coger una semana completa y por fastidiar, por no decir la otra palabra que tengo en mente,
24: baja el break.
22: Bajamos, nos desconectamos. Mire cómo lo vamos a hacer. Acordemos una semana en verano. Esa semana, a las 6 de la mañana, de 6 de la mañana a 6 de la tarde, nos vamos a desconectar de la red y de 6 de la tarde a 6 de la mañana nos vamos a conectar a la red.
24: No, no, pero escucha.
22: Para crear entonces una crisis.
23: Es una crisis.
24: Tú lo que tienes que hacer es...
22: Entonces,
24: espérate al llamado que siempre hace Luma. Por favor, el día de hoy, pues no cocinen, no prendan las estufas y no prendan los aires, que siempre Luma tira ese anuncio. Y ahí es que tú dices, apaguemos los breakers.
23: Y es una lástima que todavía este gobierno no entienda los beneficios reales, que ya estos 200,000 que tenemos placas en el país, le damos el servicio al país.
22: Estamos generando
23: porque nosotros estamos generando lo que es equivalente a dos plantas generadoras.
24: Ustedes ya son una generatriz regada por todos los techos de Puerto Rico.
23: Así que no es cierto que no aportamos. Aportamos, lo que pasa es que la aportación no es exactamente igual a pagar la luz con dinero, con billetes contantisonantes. Uh-huh.
22: Estamos pagando más probablemente que los demás.
23: Porque además de que, o sea, las placas no son gratis.
22: Uh-huh.
23: Y puede que haya algunas compañías que estén bajo DACO, ¿verdad? Con manejos turbios como las hay en todas las...
22: Como todo. Tiene una compañía con 40,000 clientes, pues es lógico que va a tener por lo menos 200 querellas, pero 200 entre 40,000.
23: Pues, pero la realidad es que la gente que está...

0: $50 y si no la refrigera se te daña, pues tú necesitas invertir lo que sea en las placas solares para que no se te dañe la medicina. Cuando tú tienes una mamá o un papá encamado, que tú necesitas una grúa motorizada que usa electricidad para poder sacarlo de la cama y esa grúa se queda sin operar porque no hay luz, tú necesitas tener una fuente alterna. Tú sabes, esto no es por capricho. Uno no tiene placas porque quiere estar a la moda.
1: Sí, sí, ya no es para
0: pagar
1: menos.
0: Uno tiene placas porque uno necesita tener una fuente de energía real que no que funcione 24/7.
2: Entonces el Estado ha sido incompetente en poder lograr hacer que el sistema funcione, en poder llevar el sistema al siglo XXI. Entonces quiere penalizar al
0: que estamos resolviendo.
2: Ha logrado resolver su situación basándose. Entonces, ¿cómo genera y cómo Luma tienen el descaro de pretender decirle al negociado que no, que eso es insuficiente? Pues mire, o sea, si yo tengo una estructura administrativa a la que le estoy sobrepagando unos salarios completamente irrazonables, pues yo tengo grasa de dónde cortar. Si no me da, pues ajusto.
0: Y no solo eso, Joel.
2: No están desganchando, no están poniendo luces.
0: ¿Sabes? Yo tengo la bola y el bate. Si no juegan con mis reglas, me lo llevo.
2: O no te traigo el gas.
0: El gas porque yo soy el supuesto dueño del único puerto que puede traer la barcaza. Eso nada más era motivo suficiente para hacer cargos criminales con una compañía que no ha venido a resolver el
2: problema. Y yo, gobierno de Puerto Rico, cojo y construyo otro puerto para recibir gas. Vamos a hacerlo en Arecibo. En Arecibo, allí al lado de Cambalacha, hay unos terrenos. Tenemos el puerto de Arecibo que no se está usando para nada.
0: El puerto de Joves.
2: Puedes tirarle ahí la linecita de gas hasta los terrenos de Cambalache y cambiamos Cambalache, que la tenemos generalmente apagada porque es diésel, la cambiamos acá. Y allí no vamos a tener no tenemos en la zona inmediata a Cambalache, no hay una comunidad, la comunidad de tiburones está más retirada.
0: El problema es que al haber puesto todos los huevos en la canasta del gas natural, entonces es un problema claro, de filosofía de gobierno. No voy a considerar otra fuente de energía porque como yo estoy a favor del gas natural porque eso es lo que dictan desde la extranja, desde el imperio, pues entonces yo no voy a hacer, ni voy a fomentar, pero en la medida que yo pueda me voy a beneficiar de aquellos que han dicho ya basta. Entonces, ¿por qué si en este país tenemos 10 horas diarias de luz, y ahora en el verano, que eso va a ser terrible, ¿por qué nosotros no podemos decir, caramba, eso está ahí, eso está gratis? Porque yo no lo puedo transformar en beneficio de energía eléctrica para alivio de los que no pueden pagar las cuentas de luz que tenemos ahora. Que como bien dijo Ángel, se va a duplicar en los próximos años. Y que no es solo para los que tienen placas solares. Porque cuando tú miras el análisis que el negociado de energía dice, es para todo el mundo. No, eso de que es solo para
1: tienen
0: placas o no, es a todo el mundo.
1: Y en la dirección que Nelly trae, se me olvidó decir que entonces también se altera la fórmula para los que queremos consumir el mínimo, se nos obliga a consumir más.
0: A consumir más.
1: Porque entonces si tú no consumes, te ponen unos cargos. Exacto. Entonces yo tengo que ahora, yo que estoy, que parezco una ardilla en una cueva, con la sala apagada, la cocina con un bombillo y todas mis operaciones humanas están en el cuarto máster. Porque la oficinita la metí al cuarto más, que el televisor, todo está ya atollado. Pues entonces ahora me obliguen a consumir más luz, si no me sube la tarifa.
0: Y encima de eso, tú pasas por las calles de los pueblos, por las calles de las urbanizaciones, y aquello parece boca de lobo. O sea, los postes están apagados en su mayoría y le siguen echando la culpa a María y a los fenómenos naturales, pero ya María fue en el 2017.
1: ¿Por qué nosotros tenemos
0: calles enteras todavía sin?
1: Y el negociado de energía fracasó en el intento de que los municipios arreglen luminarias y se suspendió el borrador de reglamento porque querían darle a los municipios el reemplazo de bombillas. Pero una vez que tú tienes a un empleado trepado en un camión canasto, si la bombilla está buena y es el cable del cabezal, eso lo tiene que hacer Luma.
0: Claro.
1: Pues tú sabes, los alcaldes comenzaron a decir, y si es el sensor solar que se dañó, que eso es un kitipón, eso tiene que hacer Luma. Pues entonces los alcaldes empezaron a decir, mire, eso es negocio flojo.
0: Yo eso necesito negocio, tener mi propio, o sea, mi si propio
1: yo
0: me, lumita.
1: Si yo voy a arreglar mi luminaria,
0: ¿seguro?
1: Tú me das la facultad completa.
0: Pero no solo eso, Ángel. También nosotros tuvimos la situación de que los almacenes de Luma

0: están llenos de luminarias que no sirven. Dicho por los propios agentes de Luma, esas luminarias azules que vemos, ajá, por ahí,
1: un lote que vino defectuoso.
0: Que vino defectuoso, porque eso no se devolvió y se le exigió a la gente que le vendió eso defectuoso que devolviera el dinero.
1: En Villa Carolina hay unas cuantas. Ay, eso parece
0: frente
1: las
0: a mi
1: calles
0: casa,
1: de Barney.
0: Frente a mi casa.
2: La discoteca lo que tenemos.
0: Mira,
2: allí.
0: Esto es una cosa que uno lo cuenta y la gente no.
1: Digo, porque
0: cree.
1: Mi papá vive en Villa Carolina, ¿sí? Y uno lo va a visitar mientras vaya de día, no hay problema, de noche es azul.
2: No, pero perdóname, si tiene luz, por ejemplo, en Villamar hay una avenida que es la Avenida Violeta, como digo yo, en la esquina caliente.
0: Claro.
2: Pero en Villa Fontana tengo dos calles que es discoteca, porque es prenden y apagan.
0: Prenden y apagan.
2: Cuando llega el turno de la noche, prenden y apagan. Y
0: frente a mi casa había un poste, hay un poste, ¿verdad? Antes de María, el poste tenía la luz blanca. Viene María, el poste no se cayó. Cuando se restaura la luz, se prende la luz blanca, o sea que el poste estaba bueno. Uh-huh. Y un día yo llego a mi casa por la noche y yo veo mi sala azul. Y yo, adiós mío, porque yo tengo la sala azul, ¿verdad? Por la ventana de cristal. Cuando me asomo, habían cambiado la luminaria blanca por una azul. Y yo llamé y dije, mira, ¿por qué lo cambiaron si estaba funcionando? No, porque ahora hay que ponerlas todas porque eso consume menos energía, no sé, son LED. Tengo un compañero, un amigo, que tiene un contador Heijer. Y él ha hecho el propósito de indicar que esas luces azules emiten más radiación de la que es, es más de lo que es, que atenta contra la salud de las personas. Así que de pronto tú tienes una luminaria que emite radiación que te puede hacer daño.
1: O sea que podemos salir verde de allí.
0: Todo lo que causa la radiación, ¿verdad?
2: A
0: desde
2: nueve
0: los cánceres.
2: Años de los huracanes.
0: Nueve años.
2: Una década.
0: Pues la calle donde vive mi hija, en Villa Carolina. La calle tiene luz porque la gente ha puesto bombillas en los balcones y las prenden, bombillas solares. Ajá. Y si no, cuando se apaga la luz, aquello queda de noche.
1: Que es lo que yo he hecho en donde yo vivo. Obviamente, yo no puedo pretender que donde yo estoy viviendo, o sea, que donde yo construí mi casa, haya luces, porque la única casa que está en ese espacio es la mía.
0: Claro.
1: Y la próxima casa está, válgame Dios, como siete o ocho terrenos,
2: es
1: más adelante.
0: Esa es otra realidad, ¿verdad?
2: Pero es que lo que pasa, Nelly, es que Joel compró 300 cuerdas
0: para preservar el territorio nacional,
2: de
0: ¿verdad?
2: De conservación.
1: Yo puse en donde mismo está el pedestal del contador, como es alto, ahí mismo enganché un foco que da para la calle y con eso más o menos alumbro un poco la calle y ya vuelve.
2: Para uno poder
1: porque
2: ver.
1: Aquello allí si se va la luz es boque lobo. Menos mal que yo tengo placas, pero en esa zona, de hecho, los postes no los desganchan. Yo personalmente, los postes más cercanos de mi casa, he ido a cortar las enredaderas a la parte de abajo para que se mueran arriba, porque ni pienses que voy a subirme el poste. Pero
0: entre las iguanas y el deshielo y las ranas cubanas.
1: Y uno termina haciéndole, ¿verdad?, el trabajo a ellos.
0: Y pagando para
1: encima
0: para el mantenimiento,
1: ¿verdad? Ángel, antes de cerrar el programa, hoy, dentro de las muchas cosas que han estado pasando, también se anuncia que ya era como que el cuento, o sea, era algo que se esperaba que pasara, pero hoy, pues, se finalmente acaban de anunciar la liquidación de la línea aérea Spirit.
2: Correcto.
1: Tú que estás bastante entendido en lo que es la parte del turismo, Spirit es uno de esos proveedores de servicios aéreos importantes que tenía el mercado de Puerto Rico, uh-huh, compitiendo con Southwest, con Frontier, en lo que es el mercado de bajo costo, que aquí pues son las guaguas aéreas típicas.
2: Hombre,
1: estas,
2: claro,
1: que conocemos para Orlando, para Fort Lauderdale, Miami.
2: O los rompenoche, uh-huh, o los kikiriki.
1: Correcto. ¿Cómo se afecta la isla con esto? Si es que se afecta de alguna manera, o se puede suplir esa demanda con otras rutas.
2: Bueno, otras, ¿verdad?, líneas. Ante el anuncio de un posible cierre, bueno, uno entra a la página de operaciones de Aerostat. Aún no han actualizado la página con relación al efecto inmediato, pero Spirit tiene 32 operaciones diarias en Puerto Rico, que son 32 operaciones, 18, 16 aviones que llegan, uh-huh, y 16 aviones que salen.
1: Sí, el mismo que, ¿verdad?, llega, el mismo que se va.
2: Así las cosas, si el cierre fuera a la medianoche de hoy, día que estamos transmitiendo, evidentemente hoy ya deben estar recibiendo cancelaciones cientos, claro, a miles de personas. Y habrá un crédito, ¿verdad? En eso la FAA logró que a causa mayor el reembolso es de 100%, no como antes, que era un crédito compulsorio, uh-huh, que todo el mundo odiaba porque eso era un sistema para tú perder dinero. Sí. Así las cosas, el mercado podrá absorber y tomaría una semana para tú reacomodar esas operaciones, y después con un mes en adelante a nivel de Estados Unidos, pues las otras compañías que han sobrevivido luego de que Donald Trump tratara de comprar esto por 500, exacto, digo, inyectarle 500 millones para salvarlo, pero era una causa perdida muy grande. Así que persona que compró Spirit, presente o futuro, obviamente coteje con su línea aérea o con su agente de viaje, cosa que es raro decir ya en estos tiempos, pero con su agente de viaje, porque a lo mejor usted compró un ticket de un avión que no va a estar allí para usted.
0: Sobre todo, ¿verdad?, que muchas veces la alternativa de viajar en esta línea aérea era porque tenían unos boletos de un bajo costo, claro, en comparación con otras líneas. Pero que ahora habrá un espacio en el mercado que sustituya a los costos originales de Spirit.
1: Lo que pasa es que los costos de estos mercados de líneas aéreas, de lo que le llaman un LCC, y no, ajá, es el LCC, ¿sí?, de las corporaciones, uh-huh. LCC es low cost carrier.
0: Claro.
1: Los low cost carrier o las líneas de bajo costo
2: son negocios que son subsidiados, sí, por el gobierno para satisfacer una ruta.
1: En su margen de ganancia es pírrico.
2: Por eso aquí hay una aerolínea, que se me escapa el nombre.
1: Cape Air.
2: Creo que Sun Coast.
0: Sun Coast.
2: Que vuela de Puerto Rico a Minneapolis, Minnesota.
0: Claro.
2: Un vuelo diario. Y yo decía, pero ¿sabes? Era tan bizarro, y cuando cotejo con la familia de los tres, me dicen, esa aerolínea hizo un planteamiento del FAA que era una ruta que necesitaba servirse por la diáspora puertorriqueña en Minneapolis, Minnesota, y sepa usted que hay un vuelo directo de aquí para allá, diario, todas las mañanas.
0: Lo que sucede es que hay que tomar ahora en cuenta, ¿verdad?
1: El vuelo de San Juan a Mayagüez.
2: Ah, no, claro.
0: De San Juan a Mayagüez. Tomando en cuenta los alzas en los combustibles que ha causado la guerra en Irán. Uh-huh. Que ahora, por más low budget que sea la línea aérea, va a haber unos alzas en los precios que vamos, como siempre, a absorber el consumidor. Así que lo que pasa a nivel del mundo entero nos afecta directamente en Puerto Rico, y a veces no tenemos el enfoque, ¿verdad? Estamos en la pelea chiquita de qué pasa entre la Fortaleza y el Senado, y se nos olvida que hay un mundo real que existe, además de nosotros aquí, la Fortaleza, que nos afecta de manera directa en el quehacer y en el diario vivir.
2: Mira,
0: nacional.
2: Para que tú veas el efecto directo de Spirit en Puerto Rico, Spirit sirve rutas de Orlando, Fort Lauderdale, Nueva York, Newark, Chicago, Dallas, Baltimore y Boston, uh-huh, que es más o menos el mapa de la diáspora puertorriqueña en los Estados Unidos.
0: Eso. Y que la diáspora no es solo el que se va para no venir, es el que tiene el familiar allá y viaja para visitar a su familia, y el que está allá y viene a visitar a su familia aquí. O sea que es un grupo de gente más amplio que el que realmente se va porque no quiere vivir más en la isla. Así que esa gente que tampoco tienen grandes cantidades de dinero necesariamente para estar viajando para allá y para acá, ¿verdad? Son los que más consumen este tipo de líneas aéreas. Con toda la...
2: En un modelo de negocio que se le ha dado todo, porque acuérdate que Socolor de la gasolina se empezó a cobrar por la primera maleta.
0: Eso es así.
2: Después, por Socolor del combustible, la segunda maleta.
0: Por lo que llevas.
2: Ahora, no, te estoy hablando abajo. Ahora, uh-huh, tú compras barato y hasta por el carry-on arriba.
0: Sí, ajá.
2: Por no decirte.
1: Por escoger el asiento.
2: O por no decirte que entre un perro y un humano pagas lo mismo también.
1: Exacto. Y cuidado que no venga un día de esto y por usar el baño me cobren aparte también.
2: No des idea.
0: Ya no dan comida.
2: No des idea.
0: Por los 9 maníes y el vasito de refresco.
1: Uno de los temas que me hubiese gustado, que era tal vez apéndice de este otro, tocar, era la baja del 12% que se señala
2: de la diáspora,
1: de la migración diáspora. Pero obviamente, si ya tú le has sacado al pote y todo lo que le has sacado, que es lógico que en algún punto esto iba a pasar, así que a mí no me sorprende mucho, pero bueno, se nos acabó el tiempo, ya será hasta
2: en
1: la próxima semana.
2: En conclusión, lo que
1: semana.
2: Tú quisiste decir, que ya estamos viendo que todos los que podían y querían irse, ya se fueron. No significa que los que se quedan se quieran quedar, es que ni país se puede. Eso pasa.
1: Hasta aquí esta edición de Debate 580, nos escuchamos la próxima semana. Tengan todos buenas noches.
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5: Saludos Puerto Rico, bienvenidos una vez más a su programa Sin Separación de Iglesia y Estado. Les habla el pastor Ricky Rosado. Gracias por su sintonía. Vamos a los titulares.
3: Esta noche.
5: Bueno, vamos a hablar de diferentes temas, pero hay uno que me llamó la atención. El Senado Federal baja con un informe diciendo que la vacuna de COVID no era segura. Que muchas de las situaciones que vimos, atletas cayéndose y todo ese tipo de cosas, estaba vinculado en alguna manera. Afectaba el corazón, entre otras cosas. Vamos a hablar de ese tema. A mí yo quiero hablar un poquito sobre el atentado que el pasado sábado, en ese evento que se celebra en Washington, en el hotel, creo que era el Washington Hilton. Una vez más, otro atentado contra el presidente, y ya en el verano se celebran los 250 años. Vamos a hablar de la independencia y vamos a hablar sobre eso porque es preocupante cómo van a subir los niveles de seguridad. También vamos a hablar del nuevo reglamento del DCP para la capellanía. El gobierno tiene una capellanía sobre eso y sigue tomando relevancia el tema del aborto. Se hizo una marchita, una pequeñita, y grupos cristianos se reúnen, grupos cristianos abogados, estudiantes abogados invitan a otros abogados en esta semana para dar un simposio en la Interamericana. Y el gobierno de Israel patrocina festival LGBTT y se considera Israel la capital del homosexualismo, y ahora el país está dividido. O sea que esos judíos ortodoxos cuando sí, se paran firmes.
1: Sí,
5: bueno, vamos a ver qué dijo el alcalde de Nueva York que la ciudad está en quiebra.
6: Está pidiendo cacao.
5: Dios amado, esos temas y mucho más aquí en su programa Sin Separación de Iglesia y Estado.
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5: Bueno, hay temas que discutir y analizar. Y está conmigo, como de costumbre, mi querido hermano y amigo, apóstol de la otra cara de Puerto Rico, como le